Tarjetas de regalo, boletos para conciertos, comida y accesorios para tu mascota son los premios que te puedes ganar este sabadito en Qué Perrón 2026 en colaboración con Palm Valley Animal Society. Es el Howlin' Harvest Fall Festival. Gran oportunidad para que llegues con tu mascota y disfrutes también el concurso de disfraces de mascotas y dueños. Primer lugar se va a llevar una estancia de 2 noches en San Antonio. Y adelante, las 7 les tengo las 7 razones para no perderte este increíble festival. ¡Qué Perrón 2026!

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apunta la fecha, Howland Harvest Fall Festival, Qué Perrón 2026, este sábado 17 de octubre, de 5 a 8 en el Laurie P. Andrew Center en Edinburgh, 2451 Norte Expressway en Edinburgh. Les platico todo esto, les menciono la dirección, la fecha, el festival, porque no te lo puedes perder. Y aquí están las 7 razones para no perderte Qué Perrón 2026. Número 7, porque también puedes apoyar una buena causa. Aquí el evento se realiza en colaboración con Palm Valley Animal Society, así que es una excelente oportunidad para acercarte al trabajo que se hace en favor de los animales. Número 6, porque es un plan diferente para toda la familia. Si buscas algo divertido para hacer el sábado, este festival combina ambiente otoñal, mascotas y entretenimiento en un mismo lugar. Ese es para toda la familia. Número 5, porque puedes consentir a tu mejor amigo o el amor de tu vida, en este caso mi Carly. Encontrarás productos, comida y accesorios para consentir a ese integrante de cuatro patas que siempre te recibe con la misma emoción. Los niños no me reciben, pero mi Carly, bien emocionada que se pone cuando llego a la casa. Número 4, porque también hay boletos para conciertos. Entre los premios anunciados, hay boletos para conciertos. Una razón más para ir con toda la familia. Número 3, porque puedes llevarte premios. Aparte de boletos, premios también. Habrá tarjetas de regalo, accesorios para mascotas y otros premios que hacen que valga la pena darse una vueltita. Número 2, porque los disfraces se van a poner pelos. Así es. Vamos a tener ese concurso de mascotas y dueños. Y es hora de sacar ese disfraz creativo. Es para hacer una parejita con tu peludito, ¿ok? Y así tal vez te puedes llevar el primer lugar. Y es una estancia 2 noches en San Antonio. Número 1. De las 7 razones para no perderte Qué Perrón 2026 ese sábado. Número 1. Porque tus mascotas también merecen fiesta. Saca a esa mascota de la rutina. También se aburren. El Howland Harvest Fall Festival es una

oportunidad perfecta para disfrutar una tarde diferente junto a tus perritos y tus gatitos, patos también, pescado, lo que sea. Tú llévate a tu mascota, ¿ok? A este festival, no te lo puedes perder, este sabadito, Escape Run 2026.

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Y bueno, mi gente, hemos llegado al final y como siempre ha sido un placer compartiendo un poco de mi alma, mi locura y mi corazón. Que tengan una noche de familia muy, muy bonita. Me pueden encontrar en Facebook, Instagram y TikTok. Me encuentras como Dani Castillón y puedes seguir las aventuras de este super papá luchón. Y tú, mi amor, si tú eres como un sueño, yo tan solo soy un pobre soñador. Check you later. I'll be back tomorrow. Bye bye.

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1: De 70 grados centígrados. Esto obviamente dependerá mucho, ¿no? Y entonces yo ya me lo como y adivina qué pasaba con estos cisticercos. Estos cisticercos es como si tuvieran una capita alrededor, un montón de cosas que son proteínas. Y entonces se desnaturalizan o que se destruyen, por así decirlo, con nuestro ácido clorhídrico. Y volvemos al mismo ciclo. Ahí está el ciclo. Pero esta es la parte interesante, porque si yo te dije de que consumimos el puerco, ya está el cisticerco, pero eclosiona con el ácido clorhídrico. Entonces dices, bueno, pero va a formar gusanos. Y ese es un ciclo de gusanos. Entonces, ¿cómo realmente se forma el cisticerco? El cisticerco es, ya no involucro propiamente al puerco, involucro el contacto yo directo humano, lo ingiero, pero ¿qué pasaría entonces ahí? Que estos huevitos se van a ir a través de la sangre.
2: Entonces, ahí sí somos completamente responsables. Ya el cerdito no tiene nada que ver, porque no hubo un intermediario. Entonces, ahí sí, por completo somos responsables porque no tuvimos la higiene adecuada.
1: Correcto.
2: Porque si dices que está en la tierra de las heces, que otra persona fue e hizo ahí, entonces llega mi hijo y empieza a jugar ahí, se lleva las manos a la boca, ahí es donde hay la infección.
1: Correcto. Si yo te hablo de cisticercos, la gente no, muy poca gente sabe, por ejemplo, que los vegetales también pueden ser una fuente de... Porque realmente, si te hablo de cisticercos, ¿qué te viene a la cabeza? ¿Qué se le viene a la cabeza a todos? Los cerdos. Las verduras, aunque las hayas lavado bien, la garantía está desde un buen cultivo, desde que realmente tienes una buena práctica de esto, o un buen manejo de las excretas.
2: ¿Qué hacer cuando sí nos gustan mucho las fresas, y sí nos gustan mucho las ensaladas? Digo, ya hablamos de la carne de puerco, pero ¿qué sí está en nuestras manos? O sea, ¿qué tipo de medidas?
1: Si queremos consumir, a lo mejor los vegetales, no vamos a meter tanto en frutas, sino en general, todo lo que es desinfección que no sea por calor, ya sea frutas, verduras, que sean irrigadas por esto, pues sería lavado y desinfección de vegetales. ¿Qué haríamos? Pues disminuiríamos el factor de riesgo, digámoslo. ¿Cómo lo haríamos? Pues sería a lavarlo con agua potable, claramente, o sea, ya utilizar el agua que esté limpia. Y una cosa que sí vemos son diluciones con clorito, con cloro, ¿no? Que son, le llamamos diluciones de hipoclorito de sodio, que coloquialmente lo conocemos como el cloro comercial que tenemos en casa. Después de que los enjuagamos, retiramos la mayor parte de materia orgánica que a veces vemos, ¿no? Tienen tierrita. Y esto, lo quitamos. Y posteriormente podemos hacer estas diluciones con cloro. ¿Cuánto correspondería? Por un litro, estos incluso envases que tenemos de crema y demás que miden un litro, de agua potable, o sea, no que sea de preferencia agua potable, claramente agua purificada, le ponemos aproximadamente 2 mililitros de cloro. ¿Cuánto sería esto? Media cucharadita cafetera.
2: También me genera duda. Hay personas que después de desinfectar vuelven a enjuagar. Uh-huh. ¿Está bien o mejor no?
1: Depende. Depende de cómo me lo digas. Por ejemplo, si la práctica es... lo voy a desinfectar y luego le voy a querer quitar los residuos con agua de la llave. Pues, me refiero al agua corriente, pues evidentemente no sería lo correcto. El agua de la llave, aunque esté purificada, sí tiene ciertos ciertos componentes que no lo hacen tan viable, ¿no? Uh-huh. En el contexto, por ejemplo, de que si lo voy a enjuagar, pero con agua de garrafón, con agua que a lo mejor es de filtro, de la que tenemos de la llave, de la que filtramos en casita, uh-huh, de estos purificadores, pues perfecto. Lo correcto sería, y de hecho así lo menciona la mayor parte de las etiquetas, solo escurrimos después de la desinfección sin ya meterlo. Aunque claro, tiene que ser dependiendo del producto que utilizamos.
2: Agradezco mucho que estés aquí para poder brindar esta información. Sí creo que nos quedó muy claro esta parte de la teniasis y la cisticercosis, uh-huh, que son cosas diferentes. Claro. Y que ya hablamos que el pobre cerdito solo está existiendo y no tiene la culpa. En sí o directamente, sí, claro. La higiene de manos, la higiene de tus alimentos, la cocción de tus alimentos son muy importante. Entonces, pues

0: Gracias por quedarte hasta el final. Doctor Jesús, muchas gracias por estar aquí también.
1: Al contrario, gracias por la invitación y pues también invitarlos a que esto sea una práctica habitual, a desparasitación en casa y pues buenas prácticas higiénicas.
0: Yo soy Claudia Mejía, nos vemos en un siguiente episodio. Hasta pronto.

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1: Vamos, listo. Salud, muchachos, por esa mujer.

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Perfecto, chicos, ya estamos de regreso en el Digital Morning Show. Son las 6:12 de la mañana, 6:12 ya en este momento. Buen día para todos, abrazote grande, sea donde sea que se encuentren. Les mando un fuerte abrazo desde la cabina digital, haciéndoles la invitación para que se queden conmigo, para que me acompañen desde ahorita hasta las 11 de la mañana. Como siempre, cargado de excelente música, muy buena información y diversión garantizada. Tenemos Princesas y Mandilones, nuestra pregunta del día. Tenemos nuestra rola loca, el feliz no cumpleaños, el como dijo mi madre, espectáculos, deportes, el recuento de la granja VIP, además de regalos, todo eso de aquí hasta las 11 de la mañana. Nuestro WhatsApp ya abierto, ya listo para recibir tus mensajes con felicitaciones, saludos, con pidiendo tu ya despierta. Ya lo puedes hacer desde este momento, ¿ok? 956-310-8225. 956-310-8225. Conéctate de una vez, manda tu mensaje y aprovecha la oportunidad desde ahorita, ¿ok? Ya muchos el día de hoy de regreso a clases. Regresando a la normalidad, ok, ya pasó el puente, ya pasaron estos días festivos, ahora sí hay que regresar a la normalidad y aquí estoy yo esperándolos como siempre, así es, como todo un buen peón, sí señor. Saludos a todos los peones que andan trabajando, así como yo, que andamos guerrereando como todas las mañanas en el Valle de Texas y en la frontera de México. Espero que se encuentren muy bien, sea donde sea que estén, ¿ok? A ver, vámonos a música y al regresar llegaremos con Por Si No Lo Sabías. Llegamos con lo que se celebra hoy. Llegamos con los regalos que tengo para ustedes. ¿Qué más? Con, bueno, ¿qué es el día de hoy? ¿Qué es lo que se celebra? ¿Cuántos días falta? Todo eso ahorita en cuestión de minutos. Vámonos a música y regreso de voladita. Es el Digital Morning Show con Cristian Mata, tu mañana ideal.

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1: Pere, aquí estamos. Hoy es día 13 de octubre, día 286 del año. Quedan 79 días para terminar este 2026. Solamente 79 días y nos acabamos el año. ¿Qué es lo que se celebra hoy? Se celebra el Día Internacional para la Reducción del Riesgo de Desastres. Se celebra también el Día Mundial de la Trombosis. Además, se celebra el Día Internacional del Maní. Sí, el Día Internacional del Cacahuate. También se celebra el Día Internacional del Lenguaje Claro. Eso es lo que estamos celebrando el día de hoy. Además de eso, tengo regalos para ustedes en el transcurso de esta mañana. Tengo boletos para Plim Plim, ¿ok? Tengo boletos para el concierto de Yandel. Tengo accesos para que vayan a McAllen Horror Nights. Además de eso, también boletos para Fiesta de Palmas. Todo eso de aquí a las 11 de la mañana. Así que, pues, la oportunidad la tienes, ¿eh? Solamente tienes que escuchar Digital 101.5 y listo, así de fácil para poder participar y ganarte los accesos con nosotros. También en esta hora, al regresar, vamos a tener, por si no lo sabías, más adelante vamos a tener también para ti el, como dijo mi madre, nuestra rola loca, el feliz no cumpleaños, todo eso en la siguiente hora para que estés bien atento. Al regresar llego con Por Si No Lo Sabías, no me tardo nada. Mientras, ya puedes empezar a mandar tu mensaje a nuestro WhatsApp 956-310-8225, 956-310-8225. Buenos días, Cristian y Deina, ya rumbo al trabajo acá en Paduca. Perfecto, Deina llega a las 8. Bueno, normalmente no, o sea, no exactamente a las 8, pero sí. Ok, ya rumbo de trabajo, excelente, que te vaya muy bien, un fuerte abrazo y bendiciones, hermano. Vámonos a música, al regresar llegaremos con, Por Si No Lo Sabías, es el Digital Morning Show con Cristian Mata, tu mañana ideal.

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0: Cristian. Saludos para mis hijos que van para de vuelta a la escuela. Iker, Diego y Lía, que tengan un bonito día. Bendiciones. Buenos días, le pueden mandar un ya despierta para mi esposa Yadira y a mis hijos Esteban, Max y Rachel, que no se querían levantar para ir a la escuela. Para ellos un... ¡Ya despierta! ¡Ya despierta! Excelente, a ver, ¿qué más? Ahí está.
1: Buenos días, Cristian. Buenos
0: Hola.
1: Días. Este saludo desde acá, desde San Antonio.
0: Saludos.
1: Oyéndolos online. Traigo mi teléfono conectado a mi
0: Eso.
1: Chip. Nomás para saludar desde acá, para... Nada más para saludar.
0: ¡Qué bien!
1: Quería saludarlos.
0: Bien, todos. Bien, muy bien.
1: Buen día.
0: Excelente. Exacto, a veces no hay motivos para hacer algo, o sea, así de que digas, ay, no, es que es súper importante porque necesito... No, nada más quiero saludarte, güey. Eso es bueno también. Un abrazo, bendiciones hasta San Antonio y gracias por escucharnos en la aplicación Radio Para Mí. Que Diosito te bendiga y muchísimas, muchísimas gracias. A ver, ¿otro?
2: Hola, buenos días, Cristian Mata. Le quiero mandar un ya despierta a mis tres primos, Rodrigo, Jimena y Raulito.
0: Ok, perfecto.
2: Que van en camino a la escuela.
0: Saludos para ellos, va un... ¡Ya despierta! ¡Ya despierta! Buenos días, saludos a Lemon, que ya se despierte, ya despierte. Llegó contenta al trabajo porque sé que... A ver... Llego contenta al trabajo porque sé que escucharé tu programa. Saludos, Mari Carmen, desde Río Bravo, Tamaulipas. Saludos, Mari Carmen, un fuerte abrazo, bendiciones. Y qué bueno que eso te haga llegar contenta a tu trabajo. Qué gran momento de verdad de la mañana, ¿eh? ¿Qué tal? ¿Qué tal, eh?
3: A ver. Muchas felicidades por tus próximos 11 años, mi queridísimo Cristian Mata. Lo mejor de lo mejor, con todo respeto para los demás compañeros, compañeras, pero tienes ese algo que está chidísimo, la verdad. I love you, retearto forever, my bro.
0: Eso, hermano, eso.
3: Muchas felicidades, amigo mío.
0: Oye, puros mensajes bonitos, ¿qué tal? Y los cumplo el 18. El 18 cumplo 11 años aquí en el Digital Morning Show, ya con mi programa de la mañana. 11 años, güey, madre mía de mi vida. Rapidísimo que se va el tiempo. Ya creo que ya me voy a ir, ¿eh? Ya son 11 años, ya suficiente, güey. Ya estuvo bueno, ya también, o sea. 11 años haciendo lo mismo también, como que. No sé. Todo puede pasar, uno nunca sabe. Gracias, hermano, bendiciones. A ver, otro.
4: Buenos días, Cristian. Saludos para todos, Reynosa.
0: Buenos días para ti también.
4: A la maestra Pati, que no se quiere despertar, pero ya va rumbo a la escuela. Saludos para Manel. ¡Un despierta!
0: Perfecto. ¡Ya despierta! ¡Ya!
5: Nada más pidió uno. Nada más pidió un ya despierta y no dos, ¿verdad?
0: Pidió uno, entonces uno es para ella. ¡Ya despierta! Y ya, listo, era uno nada más. Gracias, maestra Patti, gracias, como siempre, cada mañana, tan elocuente, ¿no? Ok, saludos. Buenos días, mando un ya despierta para Saúl, el Cachi, que lo amamos mucho, claro que sí. Buenos días, Cris, le puedes enviar un ya despierta a mi sobrina Damaris y un ya despierta, por favor. Claro que sí, bonito día para ustedes. No se crea, maestra Patti, también para usted. Para ustedes va un... ¡Ya despierta! ¡Ya despierta!
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0: Muchísimas gracias. Oye, qué bonita intervención. Creo que voy a repetir esta intervención toda la mañana. Sí. Toda la mañana, esto me gustó. Vamos a seguir haciéndolo de esa manera, ¿no? A ver, ándale, suéltalo, ¿sí alcanzaste?
7: Cristian Mata, buenos días. ¿Puedes mandar un ya despierta para mi hermana?
0: Claro, para tu hermana, un... ¡Ya despierta! ¡Ya despierta!
7: Y también puedes mandar un ya despierta para mi papi hermoso, chulo,
0: excelente,
7: bello, fortachón.

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0: Estamos de regreso, chicos, en el Digital Morning Show, 7:09 de la mañana, ya 7:09 en este momento, arrancando nuestra segunda hora de programa. Muy buenos días para todos, un abrazote grande, esperando que se encuentren muy, muy bien, sea donde sea que estén, ya arrancando su mañana, ya sea en el Valle de Texas, ya sea en la frontera de México. Les mandamos un fuerte abrazo y gracias por estar conectados como todas y cada una de las mañanas, escuchando Digital 101.5, el Digital Morning Show con Cristian Mata, ¿ok? A ver, ¿dónde estás? Acá de este lado. Ok, perfecto, ya está todo acomodado. La temperatura en este momento tenemos 80 grados Fahrenheit en el Valle de Texas, en la frontera de México, 27 grados Celsius. Vamos a irnos con algunos de los saludos que van llegando. Hay muchos saludos esperando. Vamos a ir con eso. Te recuerdo que vamos a tener nuestra rola loca en esta hora. También el feliz no cumpleaños, el como dijo mi madre. Todo eso ahorita en cuestión de minutos. Dice, buenos días, Cristian. ¿Le puedes mandar un ya despierta a Fátima, Arlet y Armando? Claro que sí, ya se los voy a mandar. También para, dice, un saludo para mi esposa. Mi esposa hermosa, a Bruno y Eduardo, que vamos rumbo a la escuela, mándales un ya despierta. Claro que sí, ya se los voy a mandar. Buenos días, Cristian Mata. Puedes mandar saludos para Salma y Camila, que te escuchamos todos los días. Me puedes mandar un ya despierta con mucho gusto, ya se lo mando. Buenos días, saludos para Sebastián, que es su primer día en su nueva escuela, de parte de sus papás, que lo aman mucho y que le vaya muy bien. Claro que sí, que tenga mucho éxito, le va a ir muy bien. Hola, Cristian, buen día. Por favor, puedes mandar saludos y un ya despierta para Jimena Sánchez, que tengas bonito día. Con mucho gusto para ustedes un ¡ya despierta! ¡Ya despierta! Perfecto, a ver de este lado, ¿qué dicen?
1: Hola, Cristian, buenos días. ¿Me puedes mandar un ya despierta, por favor?
0: Claro.
1: Soy Camila.
0: ¡Claro, Camila! ¡Ya despierta! ¡Ya despierta!
2: Hola, Cristian Mata, soy Coti. Saludos. Hola. A mi abuela que está aquí escuchando.
0: Órale, saludos a tu abuela, un abrazo, bendiciones. Buenos días, Cristian. Ya vamos camino al colegio, Isabela y Javier. Ahora sí vienen más despiertos, después de que ayer me mandaron una foto donde estaban bien dormidotes. Buenos días, ¿me puedes mandar un ya despierta para mi esposo Eduardo, que ya va para el trabajo? Claro, ya se lo mando. Buen día, Cris. ¿Podrías mandar un ya despierta para mi niña Alison Escalona, que va para el colegio? Con todo gusto. Buen día, Cristian. Mata, saludos y un ya despierta para mi hijo Cristian Noé, que va feliz camino al colegio, acá en Matamoros. Saludos y bendiciones, bendiciones. Buen día, Cristian, ¿le puedes mandar un ya despierta para Grace y Lea? Claro, con todo gusto. Y también saludar, dice, hola, saludos para mis hijos Santi y Dani, que con gusto vamos a la escuela. Bendiciones. Buen día, Cristian. ¿Podrías mandar un ya despierta a mi sobrino Mario Alberto Herrera, que ya va para la escuela, de parte de su tía Karina, que lo ama? Claro. Buenos días. Saludos para mis amores Aileen y Samuel, que van camino a la escuela. Listo. Buenos días, Cristian. ¿Le podrías mandar saludos a mi esposa Diana y a mi hijo Ian, que ya van camino a sus labores? Para todos ustedes, un ¡ya despierta! ¡Ya despierta! Perfecto, dice, buenos días, un ya despierta para Sebastián, que no quería levantarse. Ok, perfecto, digo, ¿qué le vamos a hacer? No lo juzgo. Buen día, Cristian, ¿podrías mandar saludos para Yael, que va para la escuela? Y no sé si estudiando, pero estará ya, exactamente. Bueno, muy bien, una mamá sabia. Sabe lo que tiene, ¿no? Hola, Cristian, ¿puedes desearle un feliz cumpleaños a mi hija Leira, de parte de su mami, que la ama mucho? Claro, con todo gusto para Leira. Estas son las mañanitas, tan, tan. Felicidades, Leira, bendiciones.
3: Hola, Cristian Mata, buenos días. Felicita a Leira de su cumpleaños, de parte de mami Sebastián.
0: Claro.
3: Que quiera, amiga, besitos. Y despierta, Cristian.
0: Tú despierta primero, despierta. Estas son las mañanitas, tan, tan. Para todos ustedes, un ¡ya despierta! ¡Ya despierta!
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0: Vámonos a música. Al regresar llegamos con más saludos. Es el Digital Morning Show con Cristian Mata, tu mañana ideal.

0: eso, vámonos con saludos. Dice, buen día, Cristian. ¿Le puedes mandar un ya despierta a Enrique, que va aún dormido a la escuela? Claro, ya se lo mando. Buenos días, ¿le puedes mandar un ya despierta para Eduardo Emiliano, please? Claro, con todo gusto también. Un ya despierta para Matías Castillo, que nos va escuchando. Cristian, quiero mandar un ya despierta para Bebo Gutiérrez. Bonito día, bendiciones. Buen día, Cristian. ¿Nos puedes mandar saludos al equipo de los Bros, que ayer pasamos a semifinales del torneo y vamos con todo por el campeonato? Excelente, que les vaya muy bien. Saludos para Iker Mendoza y para Isaac Gámez, que ya van camino a la escuela y nos van escuchando. Saludos para todos ustedes, un fuerte abrazo. Para ustedes, un... ¡Ya despierta! ¡Ya despierta! ¡Excelente! Ahí está. El saludo y un abrazo para todos ustedes, ¿ok? A ver, ¿quién más? Dice, hola, muy buenos días. ¿Me podrías mandar saludos para César Noel y un ya despierta de parte de su mamá? Claro, con todo gusto también le mandamos para él un ya despierta en cuestión de minutos. Buen día, le mandas un ya despierta para Pilar y para Anaís. Con todo gusto. Buen día, Cristian. Le puedes mandar un ya despierta a Valentina Montelongo, que tiene mucho sueño y no quiere ir a la escuela. Bonito día, gracias. Ya se lo mandamos, ¿ok? Ahí va.
1: Feliz martes para todos.
0: ¿Qué ha habido?
1: Habla tu mejor amigo.
0: No va a pasar, hermano. No va a pasar. Estás no bloqueado, estás censurado, güey. Está censurado, esa voz ya me costó unas broncas ayer, güey. No voy a permitir que lo vuelvas a hacer. Mis días eran tan felices antes de ti. Porque por los que no escucharon ayer, este hombre se atrevió a hacer públicamente un comentario en el cual me inmiscuía en tener una hija en Matamoros. Y en Matamoros no es. No era así, güey. Ándale, a ver.
1: Buenos días, feliz martes para todos. Habla tu mejor amigo. Okay. O no sé si tu peor enemigo.
0: Juras.
1: Compadre, feliz martes para todos. Envíale un ya despierta a Ernestina, que aquí va como que cae y no cae. Que se duerme y no se duerme.
0: Excelente. Bonito martes. Buenos días, Cristian. Mata un ya despierta para Janet Sánchez. Bendición.

0: Buen día, un ya despierto para Emiliano y Sofía Díaz, que vamos tarde para la escuela. Un abrazo, bendiciones.
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0: Ok. En Matamoros viví 4 meses cuando estaba en segundo de secundaria. Y de ahí no he vuelto. Para que quede claro, ¿ok? ¡Qué bárbaros, qué bárbaros! Para todos los que lo pidieron, un... ¡Ya despierta, ya despierta! Ok, ahora sí llega el momento de irnos con nuestra rola loca. Vámonos con esta fiesta que tenemos cada mañana para ti. Esta rola loca que se pone... Ponemos 3 canciones en competencia y luego tú decides cuál se debe de quedar. Bonito día, Cristian. Saludos para todas las personas que están escuchando el programa y para las personas que hacen junto... Contigo el Morning Show. No, nada más estoy yo. No me asustes, no hay nadie aquí. ¡Ya! ¡Lárgate de aquí! Bonito martes a todos, que Dios los bendiga. No hay nadie, solamente yo. Y yo hago todo. Hago estos segmentos, hago las preguntas, hago todo. No hay nadie, señora, no hay nadie. Ya a las 8 llega Deina. Bueno, 8 y 20 llega Deina. Pero ahorita, y todo el programa lo hago yo. O sea, soy el que barre, soy el gerente. El dueño, el que barre, el que trapea, el achichincle, todo soy yo. Todo. Esas veces cuando dices, ay, voy a poner un negocio. Ah, qué padre, sí, pero pues, nada más soy el único empleado, ¿ok? ¿Verdad? Buenos días, un ya despierta para Amaya. Saludos, un fuerte abrazo. Dice, buenos días, Cristian, le puedes mandar un ya despierta para Roel. Saludos, bonito inicio de semana. Igualmente, bendiciones. Para ustedes, un... ¡Ya despierta, ya despierta! Ahora sí llega el momento de irnos con nuestra rola loca, pero antes llega el como dijo mi madre. Como dijo mi madre, en el momento más oscuro siempre aparece Dios. Como dijo mi madre, en el momento más oscuro siempre aparece Dios. Como dijo mi madre.
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0: Perfecto, vámonos con nuestra rola loca. A ver, un ya despierta para Montserrat y para Renato. Saludos, un fuerte abrazo, bendiciones. ¿Qué onda?
5: Buenos días, Tocayo. Cuéntamelo. Feliz martes para toda la recita. Oye, Tocayo, apenas te iba a preguntar cómo te ha ido con el tema de la criatura que salió ahí de repentazo.
0: Ya, no le metas más, güey.
6: O sea, que Cristian mata. ¿Tú siempre eres el empleado del mes?
0: Pues sí, en mi programa sí. Exactamente. El del año por 11 años. Hola, buenos días, Cristian. ¿Le podrías mandar saludos para Iván y para Sofía? Y un ya despierta que van con sueño a la escuela. Saludos. Feliz martes 13. A todos, menos a Deina, porque llega tarde. Muy bien, saludos. Saludos a Ana Claudia y a José Israel, de parte de su mamá, que los ama mucho. Y un ya despierta. Perfecto. Vámonos con la rola loca. A ver, ¿qué canción se va a quedar? Tú lo vas a decidir. Carril número 1. ¿Qué tenemos? Suéltalo. Ah, caray. Jarabe de Palo con La Flaca, carril número 1.

Perfecto, y carril número 3, llegan... Ok, oye, esta competencia, ¿qué onda? Son las Blancs con No Controles, carril número 3.

0: Ok, ahí están nuestras tres canciones. Ahora sí, rola loca, completo. Rola loca, completa. Saludos para Ángel Román de Reynosa, que ya va para la escuela. Cristian, por favor, un feliz cumpleaños para Alondra, que hoy es su cumple. Nos despertamos tarde, no te apures, para Alondra. Estas son las mañanitas, tan, tan. Felicidades, Alondra, bendiciones. Saludos a Jimena Robles y a sus primos Ana Claudia y a José Israel, que te quieren mucho, que los quieren mucho, ¿verdad? Que la quieren mucho. Excelente. Dice, buen día, Cristian, saludos para los Aguirre Salazar. Saludos, abrazote. Ahora sí, vámonos con la competencia. ¿Qué canción se va a quedar? Tú lo vas a decidir con tu voto. Tú decides qué canción se debe de quedar. La clave de hoy es...
1: ¿Y cuál va a ser?
0: Este.
2: También te encanta ver el mundo arder. Te encanta.
0: Excelente, ahí está. Ok, ahí está la clave. Manda tu mensaje ya a nuestro WhatsApp 956-310-8225. 956-310-8225. Y dime qué canción se debe de quedar. La rola loca está muy loca ahora sí. La flaca, carril número uno. One More Time, carril número dos. No Controles, carril número tres. ¿Qué canción se debe de quedar? Tú lo decidiste ya. Hay muchísimos mensajes, los cuales agradezco a todos los que siempre se ponen en contacto con nosotros. Suéltalo.
1: ¿Cuál va?
0: No, eso no es, gracias. Gracias por participar. A ver, ¿quién más?
3: ¿Y cuál va a ser?
0: Ok, eso no es, gracias.
4: También te encanta ver el mundo arder. Te encanta. Ajá. Carril número dos.
0: Excelente, carril dos.
5: También te encanta ver el mundo arder. Te encanta. Perfecto. La número tres.
0: Excelente, gracias.
6: También te encanta el mundo arder. Te encanta. Okay. Carril número dos.
0: Lo digo como quiso, pero está bien. Número dos, ok.
7: También te encanta ver el mundo arder. Te encanta. Carril número dos.
0: Ok.
7: También te encanta ver el mundo arder. Te encanta. Carril número tres.
0: Carril número tres, ok, perfecto. Gracias. A ver, a ver, a ver, ¿quién más?
8: También te encanta ver el mundo arder. Carril número...
9: ¡Uno!
0: ¡Uno! Ok, perfecto. Están compitiendo las retro contra las más retro, ¿eh?
10: Te encanta.
11: También te encanta ver el mundo arder. Te encanta. Carril número dos. Buenos días, Cristian.
0: Buenos días.
12: O sea, retro. También te encanta el mundo arder. Te encanta. Carril número tres.
0: Fíjate, la primera fue retro y esta es más retro. Ok, perfecto. Gracias. Muchas gracias.
13: También te encanta ver el mundo arder. También te encanta. Carril número 3.
0: Perfecto, él es del equipo más retro. Gracias.
14: Dale, manda tu mensaje ya a nuestro WhatsApp.
15: También te 956, encanta el mundo arder. Te encanta.
16: Carril número 2.
0: Es Team Retro, nada más.
17: Me encanta ver el mundo arder. La flaca número 1.
0: Ok, la número 1, perfecto, gracias. A ver, ¿quién más? Suéltalo.
18: Me encanta ver el mundo arder. Okay. Te encanta.
19: Bye.
18: Carril número
0: 2. 2, perfecto.
20: También
0: llega 6.
20: Te encanta ver el mundo arder. Ajá. Te encanta. Carril número 1.
0: Carril número 1. Gracias.
21: También te encanta ver el mundo arder. Te encanta.
0: Ajá.
21: Número 2.
0: Y ganó la número 2. Ya ganó. Se acabó. Ya no más. Britney. Ganó Britney esta competencia, esta rola loca. Muy bien, vámonos con esto. A ver, que... Pues báilenlo, cántenlo, disfrútenlo, hagan lo que quieran. Y ya regreso con la pregunta del feliz no cumpleaños.

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4: Ya lo escuchaste. Deja tu mensaje y únete a esta gran fiesta. Llega el segmento en donde solamente los niños se ponen en contacto conmigo. Es el segmento solamente de niños. Es la zona segura de niños. Es el feliz no cumpleaños. El feliz no cumpleaños. Con la pregunta de hoy. Es un completa la frase. Completa la frase. A mi mamá siempre. Y completa la frase. A mi mamá siempre. Y completa la frase. Manda tu mensaje ya a nuestro WhatsApp 956-310-8225. 956-310-8225. A mi mamá siempre. Y completa la frase.

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1: Bienvenidos de nuevo al Digital Morning Show con Cristian Mata. Y como sabemos que todos los días son especiales, llegó el momento de celebrar con nuestra sección, el feliz no cumpleaños.
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5: 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La pregunta es un completo a la frase. A mi mamá siempre... Escuchemos respuestas.
6: A mi mamá siempre le gusta ver su novela.
5: ¿Sus novelas?
6: A mi mamá siempre le gusta armar... rompecabezas.
5: Okay.
6: A mi mamá siempre le gusta estar limpia.
5: Ándale, muy bien.
6: A mi mamá siempre le gusta que yo esté con ella.
5: ¡Qué padre!
6: Bye, me llamo Roberto.
5: ¿Unas cosas buenas?
7: Hola, Cristian Mata.
5: Hola.
7: A mi mamá siempre le gusta darme cariño.
5: Ok.
8: Soy Tessa. A mi mamá siempre... Ajá. Es muy dulce.
5: Ah, mira, unas cosas bonitas.
9: A mi mamá siempre le queda rica la comida. Bye, soy Isabela.
5: ¡Qué padre!
10: A mi mamá siempre le gusta pegarnos.
5: ¡Oh, ya sabía! Tenía que salir alguien. ¡Alguien tenía que regarla, señora! ¡Qué bárbara!
11: Buenos días, Cristian Mata, soy Emily.
5: Hola.
11: Mi mamá siempre se maquilla.
5: Perfecto. Dice Ángel, un saludo para Ángel David, que cumple años hoy. Estas son las mañanitas. Tan, tan, felicidades.
12: 5, 6, 3, 10, 8, 9, 25.
5: Cumple
12: cosas. A mi mamá
5: siempre. Ok.
13: A tu mamá siempre
5: no, a tu
13: le
5: mamá.
13: Gusta cantar.
5: Ok, muy bien, gracias.
14: Siempre hace comida rica.
5: Perfecto, gracias.
15: Mamá siempre le da beso a mi papá.
5: Muy bien.
16: A mi mamá siempre se le pierde el celular.
5: Ok, la hija. ¡Qué bárbara!
17: Siempre me quiere mucho, creo que era mejor mamá.
5: Okay.
17: Pero aquí te mata, pero tengo como un poquito de tos.
5: Ay, no te preocupes, te mando un abrazote y espero que te recuperes pronto, bendiciones.
18: A mi mamá le gusta maquillarse.
5: Ok. Es
18: bonita.
5: Con el sabor. Ok.
19: Hola, buenos días, Cristian Mata.
5: Hola.
19: Soy Pablito de Reynosa.
5: ¿Sí?
19: Y a mi mamá siempre va al casino, saludos. Y mamá Nason, ya despierta, por favor.
5: ¡Qué bárbara, señora! ¡Qué bárbara, en serio! ¡Puro gastadero!
4: ¡Ya despierta! ¡Ya despierta!
20: A mi mamá siempre se le hace tarde.
5: Esa no es un niño. Así es como te bloqueamos. Gracias. Yo les dejé bien claro que no pueden mandar mensajes los adultos. Y se bloquean y ya. Nada más, ya no vuelves a mandar mensaje. Gracias. A ver, otro.
21: Buenos días, Cristian. Soy Scarlett. Y lo que mi mamá siempre quiere.
5: Ajá.
21: O siempre algo, pues siempre quiere productos de belleza.
5: Ok, perfecto.
21: Así cremas, exfoliantes y eso, y perfumes.
5: Oye, qué bien, qué padre.
22: Le queda bonito los trabajos de la escuela.
5: Muy
22: bye,
5: bien.
22: Bye, Cristian Mata, que Dios te bendiga.
5: Igualmente.
22: Soy Sofía.
5: Bye, bye.
23: Hola, Cristian Mata, buenos días.
5: Hola.
23: Y mi mamá siempre...
5: Ajá.
23: Se le olvidan las...
5: No,
24: Cristian Mata, soy Tamina de Reynosa. A mi mamá siempre se le mueren las plantas.
5: No.
24: Bye.
5: No.
24: Mamá siempre.
25: ¿Eh? Hola, Cristian Mata. A mi mamá siempre le gusta que la música.
5: La música, qué padre.
26: Mi mamá siempre es muy enojona y muy gritona. Soy Regina Coeli Rodríguez.
5: Se ve, señora, ya la exhibieron.
27: ¿Qué? Buenos días. Mamá siempre se
5: olvida
27: su teléfono.
28: Hola,
27: Rodríguez.
5: Ok.
28: Hola, ¿quién te mata?
5: Hola.
28: Mi mamá siempre lava la teche.
5: Muy bien, gracias.
29: Hola, Cristian Mata, buenos días, soy Alexa Fader.
5: Hola.
29: A mi mamá siempre la amo. Bye,
5: muy
29: bonito
5: bien.
29: Día.
5: Bonito día.
0: Mi mamá siempre me levanta temprano.
5: Ok, qué bárbaro.
1: Hola, Cristian Mata.
5: Hola.
1: Yo soy Román de Reynosa. Ajá. Lo que me dice mi mamá, que estoy bien guapo.
5: Eso, muy bien.
2: Buenos días, Cristian Mata. Soy Mía Valentina.
5: Hola.
2: A mi mamá siempre le gusta enojarse.
5: Ay, señora, lo disfruta.
3: Mi mamá siempre trabaja.
5: Okay.
6: Hola, soy Santino. Hoy cumpleaños. ¿Y? Mi mamá siempre está conmigo.
5: Muy bien, excelente.
6: Hola, soy Dulce. Mi mamá siempre mima.
5: Ok, para el cumpleañero, estas son las mañanitas. Tan, tan, felicidades.
7: Hola, Cristian, soy Jade de Reynosa.
5: ¿Qué onda?
7: Y mi mamá siempre quiere que haga tareas.
5: Ok, perfecto.
8: Soy Oliver, voy tarde de la escuela.
5: Bueno, ni modo.
9: A mi mamá siempre le gusta que esté recogido. Bye, Cristian Mata, y me puedes mandar un ya despierta, saludos.
5: ¡Ya despierta!
10: A mi mamá siempre le gusta ponernos a hacer qué hacer.
5: ¡Ay, lo disfruta!
12: Buenos días, Cristian Mata.
5: Hola.
12: Lo que mi mamá hace siempre es limpiar la casa.
5: Ok, perfecto.
12: Soy Jared.
5: Bye, bye.
30: Buenos días, Cristian. A mamá siempre se le hace tarde para llevarme a la escuela.
5: Ok.
31: A mi mamá siempre le gusta ir al casino.
5: Oh, perfecto.
32: ¡La pista mata!
5: ¡Qué ha habido!
32: Me gusta a mí y mi hermano y mi hermana.
5: Ok, gracias. ¿Otro más?
33: Buenos días, Cristian Mata. Mi nombre es Ramses.
5: ¿Qué onda?
33: Y a mi mamá siempre le gusta escuchar música.
5: Muy bien.
34: Hola, Cristian Mata.
5: Hola.
34: Lo que siempre le gusta hacer a mi mamá,
5: ¿sí?,
34: es escuchar canciones y dormir.
5: Y dormir, ok.
35: Buenos días, Cristian Mata. Soy Analia.
5: Hola.
35: A mi mamá siempre le apestan las patas.
36: Buenos días, Cristian Mata. Soy Diego. Mi mamá siempre me dice que me ama. Saludos.
5: Perfecto, muy bien. Oye, para Maya Isabela, que está cumpliendo 15 años, estas son las mañanitas, tan, tan.
37: Cristian Mata, soy Eva, y yo no soy Reynosa, y a mi mamá le gusta siempre ir al gym.
5: Perfecto, saludos, bendiciones.
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5: Saludos para Natalia, Kendra, que también llaman para el colegio. Un abrazo, soy Oscar Zapata. Perfecto, saludos, bendiciones. Vámonos de voladita a un corte y al regresar llegaremos con el resumen de la granja VIP, con nuestra pregunta del día, con regalos para ustedes. Llegamos más adelante, viene deportes, vienen espectáculos, todo eso en cuestión de minutos. Es el Digital Morning Show con Cristian Mata, tu mañana ideal. Muy buenos días.
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¿Qué tal, damas y caballeros? Bienvenidos a la información deportiva. Mi nombre es Oliver Cruz. Arrancamos con el tema del fútbol americano, el cierre de la semana. Ayer, el equipo de los Bills de Buffalo vencieron a los Rams 37-34. Por fin consiguieron su primer victoria de esta campaña. Y en el béisbol de las grandes ligas, híjole, lo impensable, contra las cuerdas, el bicampeón defensor de este circuito ayer cayó. El equipo de los Dodgers está batallando y mucho con Milwaukee, que ayer terminó ganando 7-4. Ahora los Dodgers están abajo 2-0 en la serie. El equipo angelino en esta serie de campeonato no ha mostrado lo que ha venido dando a conocer en la última campaña y por supuesto en los últimos dos campeonatos. Solamente 16 de 95 equipos en la historia han logrado reponerse después de perder los dos primeros encuentros, así que la casta de campeón debe salir ya para el conjunto de los Dodgers, o si no, Milwaukee estará tomando el caminito directo al clásico de otoño. En información también de el deporte regional, esto del lado mexicano, en Matamoros, la nueva figura del boxeo en el mágico Valle de Texas, Oscar el Drago Rubalcaba, participó en la pasada carrera Poder Rosa 5K, misma que todo lo recaudado que logró en esta competencia será utilizado para la lucha contra el cáncer de mama con las personas que más lo necesitan. Esto en la frontera de Matamoros, Tamaulipas. El próximo 24 de octubre, Rubalcaba tendrá un nuevo combate, esto en el mágico Valle de Texas. Y bueno, pues así se suma a estas actividades en este mes de la lucha contra el cáncer. Por otro lado, gran victoria en el voleibol del equipo de las Lady Chargers de Brownsville Veterans Memorial sobre las Lady Greyhounds de San Benito. El equipo de Veterans Memorial en este momento está dentro de los mejores del mágico Valle de Texas en este cierre de campaña. Pero lo que hay que comentar, lo destacable también en este gran partido, el caso de Marilyn Beltrán, quien ya superó los 1,386 dings. Es una gran defensora, unos salvamentos importantes que ha hecho para su equipo. Y bueno, esto la pone a ella rankeada como una de las mejores de todo Estados Unidos. Enhorabuena para Beltrán y también para el equipo de Lady Chargers, que están dando una súper, súper temporada. Hasta aquí la información deportiva, damas y caballeros. Mi nombre es Oliver Cruz. Recuerda que me puede localizar en Facebook. Búscame como Oliver Cruz Deportes. Y también así estamos en TikTok. Hasta la próxima.

temporada. Hasta aquí la información deportiva, damas y caballeros. Mi nombre es Oliver Cruz. Recuerde que me puede localizar en Facebook. Búscame como Oliver Cruz Deportes. Y también así estamos en TikTok. Hasta la próxima.

0: Amigas de Digital, muy buenos días. Oigan, andamos justo en medio de la morición con esto de las inundaciones aquí en la Ciudad de México, porque los huracanes nos están pegando rete duro. Pero antes de que empiece yo a hablar a la glu glu glu, pues es que traigo el chismecito de don Alfredo Adame, que es que ya no cree en las leyes mexicanas. ¿Por qué? Por la tremenda multota que les platiqué ayer por andarle mentando a la madre y a la mamá de un comunicador. Pero pues, ¿qué se queja? Si hasta de mentadas de madre anda ganando dinero, eso sí, dice que no va a pisar la cárcel.
1: No creo en la justicia. Después de todo lo que presenté, yo nunca mencioné nombres, nunca dije absolutamente nada. Y con todo, bueno, pues el juez me la receta. Soy culpable. No es de cárcel, no es de absolutamente nada.
0: Bueno, dice el señor Adame que se siente muy tranquilo, que lo que no lo mata lo fortalece y que lo que hizo este periodista fue fortalecerlo. Oigan, chicas, si ya ven que Camila Fernández va a ser mamá, pues nos contó Alejandro Fernández cómo es que le dieron la sorpresa.
2: Me dieron una sorpresa impresionante, me dijeron que iba a hacer una película para Disney, entonces fue toda una sorpresa. Llegamos a un salón que estaba todo como preparado de Disney, de temática, tenían la pantalla y de repente empezaron a contar como un cuento de Disney y cuando sale la última página dicen, pero aquí no se acaba el cuento, sigue la historia y sale Camila a decirnos que estaba embarazada. Como acababa de regresar de una gira muy larga, no estaba tan seguro de ir, y me habló Camila así de que, papá, ¿no vas a venir? Entonces la sentí así como muy, muy insistente y dije, bueno, pues, a lo mejor sí tengo que ir.
0: Ay, por más abuelitos como estos que no. Por cierto, se presentó en el palenque de Pachuca Hidalgo y le fue rete bien. Y les cuento, les platico, les comento, el chismecito está re bueno, porque ¿qué creen? En Los Ángeles, California, subieron una fotografía de Luis Miguel, una muy importante disquera. ¿Y qué quiere decir esto? Pues que dentro de muy poquito vamos a tener nuevo material discográfico de Luis Miguel. Eso es lo que dicen las malas lenguas. Porque es un productor bastante prestigiado, ¿eh? Paul Jackson Jr. Y como les comenté, nos andamos ahogando por acá con esto de los huracanes. Y nuestra querida Majo Aguilar tuvo que cancelar su concierto en Mérida por estas terribles tormentas que tenemos.
3: Protección Civil no nos está permitiendo dar el show.
0: Todos los asistentes al lugar lo tomaron con mucha calma y obviamente sabiendo que todo era por su seguridad, le aplaudieron, le dijeron que la amaban y tan prometió en regresar muy pronto. ¿Y qué les cuento? Que nuestro queridísimo Edén Muñoz anunció que sus conciertos pactados para el 16 y 17 de octubre en la Ciudad de México reportan ya llenos totales, sold out. Perro conciertazo que se va a aventar, les platiqué que ya confirmó Yuridia, Alfredito Olivas, Emanuel y Cosme Tadeo. Por otra parte, nos vamos con nuestra super reina del rock. Sí, la bellísima Alejandra Guzmán, que está de manteles largos. 38 años, se dicen fácil, de trayectoria.
4: Y hace 38 años empecé a cantar. Tenemos muchas sorpresas para ustedes. Tengo toda una nueva historia que contarles.
0: ¿Y qué les cuento del conciertazo que se aventó Ramón Ayala aquí en la Plaza de Toros, México? Les dije que iba a estar fenomenal. Pues sí, estuvo el Recodo apapachándolo. Un día antes estuvo Grupo Firme. Y bueno, nuestro querido Edwin Cass se desbordó en elogios para nuestro queridísimo don Ramón Ayala.
5: Todo el mundo sabe que el rey es Ramón Ayala. Ya muchos años de trayectoria. Todos saben que no es pegar, sino mantenerse. Y el viejón, hasta la fecha, ahí sigue sus canciones escuchándose.
0: Don Ramón Ayala, visiblemente cansado, pero con toda la actitud, se presentó tocando como siempre su famoso acordeón, pero sentadito en una silla. Amigas, si yo ando re de chismosa con el chisme a todo lo que da, ya me extendí, pero ya me voy porque aquí está Cristian Mata con el chismecito de la granja PIP. Yo soy Jessy Jess, reportando desde la Ciudad de México para Digital Morning Show con Cristian Mata, y estas fueron las cortas en corto del espectáculo. Adiós.

0: De regreso en el Digital Morning Show, ya la tercera hora de programa. Buen día para todos, 8:19 de la mañana. Ya tuvimos deportes, ya tuvimos espectáculos. El feliz no cumpleaños, nuestra rola loca, el como dijo mi madre. Por si no lo sabías, todo esto ya pasó. Ahora llega el momento de irnos con el recuento de la granja VIP, con nuestra pregunta del día, princesas y mandilones, con regalos para todos ustedes. Todo eso es lo que nos espera en el transcurso de aquí a las 11 de la mañana. La temperatura 80 grados Fahrenheit en el Valle de Texas. En la frontera de México, 27 grados Celsius. Daina, ¿cómo andas?
1: ¿Qué me dijiste?
0: Daina, ¿cómo andas?
1: Ya, mira, se te salía, ¿verdad? Oli Cris, así, Dina.
0: Sí, Dina. Es que ya no sé cómo te llamas.
1: No te conozco. Oli Cris, muy buenos días, babies. Feliz martes, andamos al 100. Quisiera estar al millón, pero pues me falta tu compañía.
0: Dinero. Dinero.
1: Ay, ya ves, yo bien, ya bien tu compañía, el morning show, tu amistad.
0: Y agárrate, así, porque ya me voy, para que sepan,
1: ¿eh? No te vas ya a ningún lado.
0: Ya me voy, raza. Me mandaron mensajes de despedida hoy en la mañana. ¿Cómo? Hubo mensajes de gracias por todo, Cristian. 11 años, qué bárbaro, qué bien. Varios mensajes.
1: ¿A qué? No, no te creo. Ver para creer.
0: Mentiroso todavía.
1: Digo, de despedida mentiroso. No creo. De despedida no creo. De felicitaciones, claro que sí.
0: Sí,
1: porque ya casi. El día 18. Sí,
0: sí, claro.
1: Amigas, tada.
0: Okay. Sí, el día 18. ¿Sí? Se cumplen 11 años. Ya 11 años. Yo creo que ya. Ya es tiempo. Ya es tiempo de irme. ¿Jamás? 11 años fue suficiente.
1: No.
0: 11 años fue suficiente.
1: Apenas vamos empezando tú y yo.
0: Por eso ya no me entra a retirarme. Yo creo que ya, o sea, que no puede ser. El trabajo debería de ser más fácil y se va complicando más.
1: Fui la gotita que derramó el vaso.
0: Sí, hombre.

0: A lo mejor fuiste gotita en algún tiempo.
1: Gotita de amor.
0: Ok.
1: Ay, ¿ahora qué soy? ¿Gotota?
0: No, no, nunca, nunca lo diría. Oigan, chicos, a ver, vámonos de voladita con el recuento de la granja VIP. 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
0: 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Ay, Dios mío de mi vida, qué miedo, de verdad, te va a encantar. ¿Cómo le vamos a hacer? Jugando a nuestro número matón, ¿ok? Para no fallarle, el número ya está escrito en este momento. Manda tu mensaje diciendo tu nombre y un número del 1 al 10. Tu nombre y un número del 1 al 10, y sé esa persona que se va a ganar estos boletos para ir a esta casa terrorífica, espeluznante. Esas casas que dices, hey, no voy a poder dormir, gordo, no voy a poder dormir. Así, a ver.
2: Ana Karen, número 7.
0: No, estás muy arriba, Ana Karen. Gracias por participar. Otro.
3: El 1 al 10.
4: Buenos días, Iris, el 2.
0: Iris, tú ya ganaste. Oye, qué puntería.
1: Súper sí, rápido. Muchísimas felicidades, baby. 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
0: 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Sí, señor. Felicidades a nuestra ganadora. Vámonos a música y al regresar llegamos ahora sí con algo de espectáculos y luego viene la granja VIP. Mr. Worldwide.

0: De regreso en el Digital Morning Show, son las 8:27, ya 8:27 de la mañana. Muy buen día para todos, un gran abrazo y gracias por estar conectados. Oigan, a ver, creo que sí me voy a tomar una semanita de vacaciones en este mes. Voy a huir de las instalaciones de la radio, pero se van a quedar en buenas manos. Gracias, se van a quedar contigo. Pero después de eso, no sé. Después de la semana, no sé si regresaré.
1: ¿Para dónde vas?
0: No sé si regresaré.
1: Yo te digo si
0: voy
1: regresas o no.
0: A estar en paz conmigo. Voy a estar en paz conmigo.
1: Nadie te da paz como yo.
0: ¿Qué onda, compadre? Cuéntamelo.
2: Mi Cristian hermoso, precioso, muy buenos días.
0: Buenos días.
2: Martes. Chaparrita hermosa, Dana.
1: Buenos días.
2: Cristian, pues antes que nada, quiero igual felicitarte por casi tus 11 años, hermano.
0: Gracias, compadre, gracias.
2: No cambies, eres una persona verdaderamente que especial, magnífica, trae buena vibra y la verdad sí nos hace la mañana a todos muy, muy alegre, muy positiva y la verdad estamos muy agradecidos con eso. Cuídate mucho, mi hermano. Bendiciones por aquí,
0: igualmente,
2: para toda la familia y para todo digital. Ánimo, bendiciones.
0: Igualmente, carnal. Muchísimas gracias.
1: Qué
0: dice, ay, Deina, si no te aguantaron tus ex, te va a aguantar Cristian.
1: Oye, algo de mis ex, yo lo solté, ¿ok? A mí nadie me soltó, así que...
0: Esas veces que quieres tirar algo y como quiera se fue.
1: Oye, cuando te dan cumplidos, porque se me hace bien bonito cuando viene de un hombre las palabras bonitas, porque no sé, pues las mujeres pues ya sabemos que pues no somos mejor, un poquito mejor en expresarnos, ¿verdad? Uh-huh. En usar palabras bonitas. ¿Tú tienes un así como que favorito? O bueno, no favorito, pero te... como que tienen más...
0: Si quieres al rato lo vemos por correo.
1: ¿Cómo te hace mean more? No, es una pregunta real porque se me hizo bien bonito.
0: ¿Qué?
1: ¿Tiene más sentido cuando viene un cumplido de un hombre que una mujer o no?
0: No, para mí sí, para mí es igual. Igual de bonito y muy agradecido. En la mañana también mandaron varios mensajes así que les agradezco de todo corazón, quien sea. Y lo que sí me impacta mucho es que muchos de nosotros que nos escuchamos de diario o me escuchan de diario y yo escucho sus mensajes, no nos conocemos físicamente y que tengan ese sentimiento por mí, eso es muy bonito. Así que muchísimas gracias. Aprovechenme, no sé cuánto tiempo voy a estar aquí.
1: Sí, yo como mujer, no sé, a mí me gusta, tiene más sentido para mí cuando escucho un cumplido de una mujer.
0: Siempre
1: han dicho como que las mujeres nos vestimos para las mujeres, o sea, para que... No. Y tenía esa curiosidad.
0: Ah, bueno,
1: qué bonitas palabras.
0: Gracias.
1: No, o sea, qué bonitas palabras.
3: Ya casi cumples 11 años en el programa.
0: Así es, caballero.
3: Excelente programa.
0: Gracias.
3: Excelente calidad de persona. Y más que nada agradecerte por... Tú sabes a lo que me refiero. Lo que eres hombre de palabra, lo que prometes, lo cumples. Y gracias, disfruté el espectáculo al máximo.
0: Eso.
3: Con mis niñas. Así como lo disfruté con mi padre.
0: Excelente.
3: Te mando un gran abrazo. Muchas felicidades y ojalá estés con nosotros más tiempo todavía.
0: Gracias, compadre.
3: Hermano, gracias. Dios te bendiga siempre.
0: Igualmente, bendiciones. Muchísimas gracias. Gracias por tus palabras. Bendiciones.
4: Cristian, vete de vacaciones, pero regresas, por favor.
0: No lo sé.
4: Aquí te queremos escuchar. Deina lo hace excelentemente bien.
1: Oh, gracias, Deina. Pero

0: es el jefe.
1: Eso.
2: Gracias. Sí, cansada, sí, todo igual. Ok, entonces, me voy a ir una semana de vacaciones y no sé si vaya a regresar.
1: Claro que tienes que regresar.
2: Pero me los llevo en el corazón. ¿Cómo?
1: No. ¿Hasta yo? ¿A mí?
2: También. No, fíjate, hasta eso. Pero muy en el fondo, amiga.
1: No, tienes que regresar.
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2: Muy bien, vámonos de voladita a un corte, ¿ok? Al regresar, ahora sí ya nos metemos de lleno con la granja VIP. Luego viene nuestra pregunta del día, nuestro tema en princesas y mandilones. Todo eso ahorita en cuestión de minutos, ¿ok? Recuerda que también vienen más regalos. No solamente el que ya dimos, también tenemos 3 regalos más que se van de aquí a las 11 de la mañana para que estés conectado con nosotros. Siempre dices que no vas a regresar y regresas. ¿Para qué nos asustas? Bueno, ahí te haiga. Como diría mi abuela, ahí te haiga, ¿eh? Ahí te haiga. Cuando te des cuenta que ya no estoy aquí, vas a decir, ah, mira, sí lo cumplió. Aguas. Pero por lo pronto, aquí andamos, dando guerra como debe de ser. Así que muchísimas gracias a toda la banda que sigue reportándose y mandando mensaje. Ya este 18, este domingo, cumplo 11 años aquí en el Digital Morning Show. 11 años con mi programa de la mañana. Eso. Padrísimo. ¿Sí? Creo que hay etapas que se van cerrando.
1: Ah, chinelas.
2: O sea, son cosas que inevitables. No.
1: Es martes.
2: No lo sé. No
1: te pases.
2: Cosas que no se pueden detener, que tienen que fluir. ¿Qué le vamos a hacer? Buenos días, chicos. ¿Cuándo va a empezar las historias? Uyuyuy de octubre. Sí. No sé, compadre, porque me voy de vacaciones, así que no lo sé. ¿Ok? Vamos a corte y ya regresamos.
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2: De regreso en el Digital Morning Show. A ver, vámonos con algo de espectáculos. Pero, a ver, escuchemos estos mensajes primero. ¿Qué es lo que nos dicen? Suéltalo.
3: Cristian, felicidades, me encanta tu programa.
2: Gracias, gracias.
3: Excelente persona. Gracias a Digital, yo he ido a muchos, muchos, muchos conciertos. Y me han hecho mis días tristes. Que sean mejor. Eso. Y pues los días alegres, pues más alegres. Sí, sí.
2: Gracias, hermosa, bendiciones, gracias.
4: Cristian, muchas felicidades por tus casi 11 años en el radio.
2: Gracias.
4: Te quiero decir que me alegras las mañanas todos los días, mis niños les encanta todos tus segmentos, me encanta mandarte mensajes en la mañana y escuchar el Ya Despierta, eres de los locutores favoritos y... porque escuchamos la radio todavía en las mañanas. Muchas gracias, Cristian, y felicidades. Y no te vayas, please.
2: Gracias, abrazo, bendiciones. Muchas gracias.
5: Hey, Cristian Mata, felicidades en tus 11 años.
2: Gracias,
5: muchas
2: compadre.
5: Gracias por todas las risas estos años. Yo te escuchaba cuando era un niño y ahora mi niña de kinder te escucha todas las mañanas, bien entusiasmada. Gracias.
2: Gracias a ti, hijo, gracias. Gracias a ti, hijo, gracias, gracias.
6: Ay, qué inesperado, pero. Ay, pero fuera de broma.
2: Yo te escuchaba cuando era niño. No me sácate aquí, güey. No te quiero volver bloqueado.
6: Me has cambiado la vida a muchos. A mí, definitivamente, me has cambiado la vida. Muchas gracias, Cris.
2: No, no, ¿de qué? Al contrario. Pero tú por interés. Ellos
6: no,
2: sí.
6: No,
2: por,
6: no,
2: ellos
6: para
2: sí.
6: Nada,
2: porque
6: interés.
2: Me quieren. Tú por dinero.
6: Claro que no. Sigo siendo pobre.
7: Buen día, Cristian. Felicidades por los 11 aniversarios que llevas. Oye, ya estás como aquel que te cuento.
2: Ajá.
7: Pero te voy a decir una cosa.
2: Dígamelo.
7: Deina, si la arma.
6: Mandé. Oh.
7: Y allá eso. Donde se quedó aquella muchacha, la Yoyis, también la está armando.
2: Eso.
6: Oh.
7: Saluditos, Cristian.
2: ¿Y a qué? ¿Y luego qué? ¿A qué te referías, güey?
6: ¿Qué eres? Chido.
2: ¿A qué se referías? Bebé santo,
6: gracias.
2: Bebé saurio.
6: ¿No?
2: Oye, vámonos con espectáculos. Y es que resulta que Luis Miguel aparece en una foto en un estudio de grabación. Esto genera, obviamente, pues emoción, sospechas. ¿Qué estará pasando? ¿Irá a sacar música nueva? ¿Qué está grabando? ¿Qué se está preparando? ¿Qué va a pasar con Luis Miguel? Y es que Luis Miguel, cada que aparece una foto de él, y más en un estudio de grabación, obviamente causa emociones en muchísimas personas.
6: Claro.
2: La voz de Luis Miguel, el talento que tiene, lo bien que ha manejado sus intervenciones en la vida, porque sí. De repente se desaparece y luego vuelve y sigue pegando de la misma manera. Eso es sorprendente, eso me

0: llama muchísimo la atención. Tienes que tener cierto tipo de ángel porque muchas personas o muchos artistas se pierden y cuando regresan ya nada es igual.
1: Sí, no,
0: ¿verdad? Ya nunca regresan al lugar donde estuvieron. Y Luis Miguel, no, siempre está ahí. Nada más desaparece y cuando regresa llega donde mismo o hasta más arriba.
1: Toda su vida.
0: Impresionante, ¿sí? ¿Verdad? Impresionante. Entonces, en el caso de Luis Miguel, esa imagen está causando mucha controversia en redes sociales. No sabemos qué esté pasando, pero si es música nueva estaría bien padre, porque cosas nuevas desde hace mucho que no saca.
1: Sí, ya es tiempo. Sí. Ya es tiempo que saque música nueva, imagínate.
0: Hombre. Estaría padrísimo. Sí. Que ahora que, bueno, que desde hace años ya está muy de moda las colaboraciones, que hiciera algunas colaboraciones sería padrísimo.
1: Eso sería padrísimo, si fuera del mundo.
0: ¿Verdad? Ajá. Y hablando de colaboraciones, resulta que esta semana, nos visitó aquí en el Valle de Texas, Braxton.
1: Ajá,
0: ¿verdad?
1: Ah, sí, Braxton,
0: bueno,
1: Kidd.
0: Braxton Kidd llegó al Valle de Texas, estuvo aquí de este lado. Y hizo una publicación, dijo, la IA está volviéndose loca en estos días. Y aparece una foto de Braxton Kidd acompañado de Grupo Frontera.
1: ¿Qué? Pues estuvo aquí, ¿eh?
0: Pues claro que no es IA, obviamente es adrede, es jugando con esto. Ajá. Pero se viene algo. Se viene
1: qué
0: algo.
1: Padre. ¿Okay?
0: Está padre, sí. Las colaboraciones me gustan mucho. Y más cuando son así de inesperadas, ¿no? Pues dices, como qué relación pueden tener, yeah. Pero está padre.
1: Siento que nos junta, o sea, cada quien su gusto de, sí, su gusto de música y sí, nos junta y es algo bonito.
0: Sí, sus fandoms se unen en eso y eso se pone muy padre. Oye, ¿qué otra cosa? Pues resulta que Diddy fue hospitalizado por lesión en la cabeza. Su traslado y regreso a prisión pasó desapercibido, pero tuvo que salir para ser atendido y regresó, así las cosas, por esta lesión que tuvo en la cabeza. No se saben muchos datos de esto, pero eso fue lo que pasó. Y por último, Osvaldo Benavides habla sobre la serie de Timbiriche. Dice, estamos tranquilos. Este actor y productor ejecutivo de Timbiriche dice que se aborda con respeto temas como el abuso sexual que vivió Sasha en esa etapa. Y pues porque la serie ya salió el primer capítulo, ¿ok? Sí. El cual no he alcanzado a ver todavía, pero lo quiero ver porque me han dado muy buenos comentarios de ese capítulo, así que lo voy a buscar para poder verlo y traerles pues platiquita de eso, ¿verdad?
1: Sale, vale, sí.
0: Así las cosas, chicos. Vámonos con regalo antes de irnos ya con la granja VIP, pero primero tenemos mensajes de audio. A ver, suéltalo.
2: Buenos días, Cristian Mata. ¿Qué onda? Buenos días. Felicidades por tus años.
0: Gracias, compadre.
2: 11 años. No, hombre, dije, no, hombre, ese chavo chido.
0: Ajá.
2: Y cuando, como quiera, ahora que te conozco jugando fútbol, eres más chido. Échale
0: gracias,
2: ganas.
0: Compadre. Muchas gracias,
2: sí,
0: hermano.
2: Un chico de éxito.
0: Gracias, carnal.
2: Y arriba los rayados.
0: Arriba los rayados de Monterrey. Gracias, bendiciones, un abrazo.
1: Si te quieren en la cancha es otra cosa.
0: Sí,
1: porque
0: sí,
1: me
0: sí.
1: Has platicado que eres otra persona.
0: Sí, no cuento todas las patadas que me ha dado. O sea, cuenta todo, güey. Saludos, bendiciones, hermano.
3: ¿Qué tal, Cristian? Buenos días.
0: ¿Qué ha habido?
3: ¿Cómo están todos? Oye, no, pues para agradecerte el programa, a mis hijas les gusta mucho.
0: Excelente.
3: Todos los días en la mañana siempre desde que quieren escuchar Cristian.
0: Padrísimo, muchas gracias.
3: Esta vez por la carrera no alcanzamos a mandar mensajito, pero siempre te vamos escuchando.
0: Muchas gracias.
3: ¿Vale? Un abrazo.
0: Igualmente, abrazo, bendiciones, hermano.
4: Hello, Cristian Mata.
0: Hello.
4: Muchas felicidades, muchísimas felicidades y que vengan muchos años más.
1: Eso.
4: Con esa energía,
0: gracias,
4: con esa vibra que nos contagias día a día, que nos haces reír en el camino. Yo te lo juro que siempre que voy, bueno, ahorita manejando, ahorita me detuve para, obviamente, mandarte el mensaje.
0: Excelente.
4: Y me da muchísimo gusto que sigas con nosotros, que nos sigas estimulando, dando esa energía que nos transmites por medio de la radio. Échale ganas,
0: sí, claro,
4: la neta.
0: Sí.
4: Regresa, no nos dejes, no nos abandones.
0: Gracias,
4: ya
0: preciosa.
4: No escucharía la radio en el camino.
0: Muchas gracias. Qué linda.
4: Saludos, Deina, saludos. Cuídate, baby. Saludos. Pásatela bien, súper, de maravilla.
0: Muchísimas gracias, te mando un abrazote. Muchas gracias, bendiciones.
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0: Todavía voy a estar toda esta semana y probablemente la siguiente, porque vamos a celebrar los 11 años, claro que sí. Porque yo de una fiesta no me voy a perder, ¿no? Obviamente. Vámonos a un corte.

0: corte y al regresar llegaremos ya con, ahora sí, con el recuento de la granja VIP. 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
1: Arena, 16 de octubre, viernes 16 de octubre, no falten. Y ahorita, en este momento, vámonos con el número batón, ¿ok? Uh-huh. Tú decides cuál número es el que vas a decir. Dices tu nombre y un número del 1 al 10. Tu nombre y un número del 1 al 10. Y si adivinas el número batón, te llevas el par de boletos para ir a escuchar la música y a ver y disfrutar de tu artista favorito, Yandel Sinfónico. ¿Ok?
2: No me importa. Este de mero.
1: Muy bien. Perfecto. Manda tu mensaje a nuestro WhatsApp 956-310-8225. Solamente mensajes de audio, así como todos los que ya llegaron. Y muchísimas, muchísimas gracias. A ver, arrancamos con este. Suéltalo.
3: Jocelyn número 3.
1: Jocelyn 3. No, estás bien lejos. Gracias, muchas gracias. A ver, otro.
4: Lupita, el 4.
1: No, también estás bien lejos. Gracias.
5: Mariel, número 6.
1: No, sigues estando lejos.
6: Eduardo, número 2.
1: Estás lejísimísimos, hermano.
7: Belinda, número 4.
1: No, estás bien lejos, Belinda. Gracias por participar. A ver.
8: Sol, número 6.
1: También estás lejos, gracias.
9: Eloisa, número 8.
1: Más cerca, pero sí, lejos, pero todavía. No.
10: Gabriela, número 6.
1: No, lejos, gracias. A ver, a ver, a ver, ¿quién más? Suéltalo.
11: Alexa, número 2.
1: No, hombre, estás lejísimos, Alexa, qué bárbara.
12: Pati, el número 7.
1: No, también estás lejos.
13: Fernando, número 5.
1: No, hombre, bien lejos, Fernando, qué bárbaro. Todos, todos,
14: todos. Aranza Sánchez, number 8.
1: Ay, no.
2: Ahí vamos, ahí vamos.
1: Todavía no.
15: Yana Olivas, número 3.
1: No, hombre, lejísimos, qué bárbara.
16: Roberto, 9.
1: Sí, más cerca,
2: ahí
1: pero
2: vamos,
1: no.
2: Ahí
3: vamos. Jocelyn, número 9.
1: Cerca, pero no, ya saben, obviamente, ya saben.
2: Erika,
1: ¿no?
2: Número 9.
17: No es, gracias.
18: Isaac, número 9.
2: Todos, todos.
19: Christy Garza, número
1: 9. No, es el 9. Wow.
0: Stephanie, 8.
1: No, no era el 8, obviamente, gracias.
4: Valeria, número
1: 10. ¡Y ya ganó! ¿Cómo supo?
2: Muchas felicidades, baby. Te llevas un par de boletos para ver a Yandel en concierto en el Pain Arena.
1: Felicidades. Vas a disfrutar este concierto este viernes 16 de octubre. No faltes, Pain Arena en la ciudad de Hidalgo. 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Ahí es donde puedes conseguir tus boletos. ¿Sale? Vámonos de voladita a música. Y al regresar llegamos con la Granja VIP.

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1: Y bueno, vámonos a hablar qué es lo que pasó en la granja VIP. Resulta que en el día de ayer hubo bronca grande. Y déjenme les cuento que resulta, primero que nada, antes de irnos con el pleito, algo muy bonito se vivió el día de ayer en la granja. Nació un potrillo en la granja, en un programa en vivo, nació un potrillo. Eso causó emociones, sensaciones, emociones por todo el público y también por los granjeros. Después de haber tenido unos días muy complicados, de mucho choque, esto les cambió el sentimiento a muchos de ellos. Es que se puso muy, muy intenso el cierre de la noche de anoche en la granja VIP, cuando nace este potrillo. La verdad sí llamó muchísimo la atención. En redes sociales no se dejó de lado, al contrario, se habló mucho más de esto. Melanie, ¿cómo andas? Bienvenida, buen día.
2: Hola, buenos días. Ya ando aquí con todo.
1: ¿Contenta?
2: Contenta, descansada.
1: Melanie, ¿has visto alguna vez nacer a un potrillo?
2: No, nunca he visto, la verdad.
1: Nunca.
2: Pero Deina, siento que es bonito.
3: Yo no.
1: No, nada más, pues, yo tampoco. Fue algo muy padre ver cuáles son las primeras acciones. No se ve exactamente cuando nace. Exactamente. Nada más se ve que ya nació, ¿ok? Y se ve toda la interacción que hace la mamá por él, las acciones que hace para poder que se levante, que se ponga de pie. Es impresionante.
3: Eso sí está bien bonito.
1: Impresionante. Dice que pesa 50 kilos. Imagínate tener un bebé de 50 kilos.
2: Pesa más que yo.
1: Sí, la verdad sí fue algo muy, muy emotivo. Muchas de las granjeras empezaron pues los ojos con lágrimas, ¿no? Al ver que hay una nueva vida en la granja. Me imagino que de alguna manera recordar cuando ellas dieron a luz, porque pues obviamente muchas de ellas son mamás y pasaron por una situación pues parecida. Obviamente, claro, la especie es muy diferente. No es, a lo mejor muchos lo dirán, ¿cómo comparas eso? No, pues es el nacimiento de una criatura, sí, de un ser vivo, ¿no?
3: Exactamente, sí.
1: Entonces, me llamó mucho la atención cómo lo estaba cuidando, cómo lo estaba limpiando con su propia lengua, para poder que él estuviera mejor y pudiera abrir sus ojos y pues pudiera ponerse de pie, que de ahí en adelante después es ya que le dan comida y todo esto.
3: De lo más hermoso, el amor de madre.
1: Sí, ¿verdad?
3: Sí,
1: sin duda.
3: Sí, sin duda.
1: Está padrísimo. Bueno, esta situación se vivió, pero antes de eso, no, bueno, la granja estaba que ardía. Resulta que se seleccionó al nuevo capataz, ¿ok? Se hizo una dinámica, se hizo un juego en el cual era Bebecita, Pablo Montero, Julio Camejo, y estaba también Ivonne Montero, ¿ok? Ellos estaban participando para ganarse el turno, para ganarse el puesto de capataz, el cual se lo terminó ganando Pablo. Ya lo había ganado Julio, pero festejó antes, empezó a levantar las manos y a festejar, pero ni no fue, sonó la campana. En ese momento Pablo se adelantó un poquito, también cayó su bola y empezó a sonar la campana, y así Pablo fue la persona que ganó la capatacia de esta semana, ¿ok?
3: Por eso hay que aguantar.
1: El día de hoy se va a seleccionar la persona que va a estar con él. No sabemos quién vaya a ser, pero pues el día de hoy nos vamos a enterar en la noche, ¿ok? Resulta que el día de domingo pues eliminaron a Pascal, ¿ok? Los lunes el eliminado pone, o sea, abre un sobrecito, el cual es el legado, se le llama el legado. Es el nombre de un granjero que queda nominado directamente. Y pues para variar, Pascal nominó a nuestro Kevin otra vez.
4: No puede ser.
1: Kevin nominado. Pues es que Pascal, la verdad, no lo quería nada ni tantito, ¿no? Y total, resulta que Kevin queda nominado directo. Ahora, ahí va. Ayer hubo una polémica bien intensa porque empezaron a discutir Kuno y Julio. A puras palabras, le dijo Julio, entre muchas otras cosas, le dijo, pocos, lo producto de gallina,
3: sí.
1: ¿Ok? Y Kuno se enojó tanto que se levantó, caminó rápido hacia Julio y se le puso enfrente y lo medio pechó, o sea, lo tocó un poco.
3: Sí.
1: A lo cual generó una controversia en redes sociales intensa.
3: Ay, pues.
1: Porque hubo contacto físico.
3: Sí, pero él se lo buscó.
1: ¿Julio se lo buscó?
3: Pues digo, si está haciendo algo.
1: Yo estoy a favor de Julio.
3: Sí, si está diciendo cosas.
1: Pero no tienen. ¿Estás justificando la violencia?
3: Pero no,
1: ¿en
3: para
1: serio?
3: Nada, para nada. No aventó ni un. Nada, o sea, nada más.
1: Pero lo tocó.
3: Ah, y a lo mejor le gusta.
1: Pues depende de dónde te toque, ¿no?

0: lo tocó de donde
1: no,
0: gusta.
1: No, digo, sí fue contacto, pero era más como que tocar y no así como que pegar.
2: A lo mejor era nada más sí. Como ya, bájale.
1: Cálmate. O sea, sí.
0: Ah, bueno, lo que pasa es que también, si no la ves, pues ¿cómo vas a saber?
1: Yo nada más estoy viendo fotos.
0: Pues ahí está.
1: Pues platícame. O sea,
0: van a opinar de lo que no saben. Nadie les preguntó.
1: Por eso estamos aquí contigo.
0: Claro, pero nadie les preguntó qué opinan. Esas veces que dices, ok, bueno, están hablando de todo menos de lo que pasó en realidad, gracias. Oye, pues resulta que se para de inmediato, va, camina rápido y sí hace contacto con Julio gritándole en la cara de muy molesto. Obviamente entiendo el coraje de Kuno, lo entiendo y eso se respeta. Pero cuando ya hay contacto físico, ese es un problema. ¿Por qué no hubo una consecuencia tan grande? Por lo mismo que ustedes mencionaron. O sea, no fue como que lo empujó para tumbarlo, sí. No fue como que le tiró un golpe, pero sí hubo un contacto físico. El detalle, ahí te va. Si hubiera pasado al revés, si Julio se levanta y camina rápido hacia Kuno y se le pega gritándole en la cara, Kuno hubiera puesto el grito en el cielo como que ¿qué? ¿Cómo? ¿Por qué me hace caca? La verdad.
1: Pero no pasó.
0: Exactamente.
1: Pero no pasó así.
0: Mira, te voy a decir algo. Y es que yo estaba molesto cuando Pascal le dijo a Kevin, nada más le dijo, te voy a poner un golpe fuerte, con otras palabras. Ahí me molesté, imagínate con esto, que va y se para y se le pone de pecho, ¿no? Sí. Tanto así que Niurka dijo, hey, tuvo con tanto contacto físico. Eso no está bien. En total, ahí hubo bronca. El día de ayer hubo ahí platiquita. Se llevó a cabo toda la sesión de ayer y se llevó gran parte del show, eso que se vivió. Y todo se desató, ¿saben por qué?
1: ¿Por?
0: La plática, no exactamente, se fue por la capatacia que tuvo Julio, pero antes de eso, lo que llevó a ese punto fue que nuestro Kevin de Oro, que es peón, pues no se levantó para girar el molino. Lo estaban levantando todos y él dormido.
1: Bueno, mira, es que ya le pasamos ya. Ajá. Creo que ayer dijimos de que okay, bueno, está bien, tantas semanas que ha estado ahí.
0: Sí, cuatro.
1: Pero ya, o sea, sí, okay, pero no es para tanto. Como quiera tienes que estar ahí. Mientras estés ahí, tienes que hacer tu trabajo.
0: Tienes que trabajar, sí. Eso sí, eso es cierto. Oye, investigué y no estabas, ¿sí?, tan mal ayer. Okay, o sea, el puestito ese que pusieron en los peones,
1: sí.
0: Sí, hay jabón y hay todo. Ajá. Pero también hay atún.
1: Ah, ok.
0: O sea, sí hay un poco de comida.
1: Dije, okay,
0: ajá, sí. Sí hay un poco de comida. No como papitas ni botanas, pero okay. Sí atún. Y pues eso también es una ventaja para los peones. O sea, en parte sí tenías razón.
1: Entonces le dieron un poquito más de comida.
0: Exacto.
1: ¿O
0: un más poquito, selección? Pues mínimo para que comiera atún, Kevin.
1: Sí.
0: En lugar de comer sardinas, que no come sardinas, no come huevo, no come frijoles, sí. No come arroz. Bueno, mínimo atún para que se alimente este güey.
1: Sí, pues sí. Es que creo que lo habían dicho sobre. O bueno, le echaron la culpa a. ¿Quién era? ¿Mani? No.
0: ¿Mani?
1: Ah, sí. ¿Verdad? A alguien que entró. Que ahora resulta que ella entró y era mujer. Que ella entró de ser peón y.
0: Ah,
1: ahora,
0: sí.
1: ¿Quién
0: sí,
1: era?
0: Mane es la, ¿verdad?, primera vez, okay, que queda de peón.
1: Bueno, directo. Ahora resulta que cuando Mane entra de ser peón, pues ahora tienen este
0: comida.
1: Mueble y,
0: ajá. Sí, es parte del show. Bueno, yo lo veo a favor de Kevin, así que qué
1: sí,
0: bueno,
1: sí,
0: para que coma algo, ¿no? Bueno, hasta ahí el recuento. El día de hoy se va a pelear otra persona va a quedar nominada. Una persona un granjero lo va a elegir el público y el otro lo va a elegir el capataz. Va a haber una competencia entre ellos y el día de hoy, en la noche, sale otro nominado, ¿ok? Hasta ahí nuestro recuento de La Granja VIP. ¡Qué carácter! Ya está por la publicación lista.
1: Así es. Si acaso quieren seguir con el chismecito, pues pueden encontrar la publicación en nuestro Instagram y Facebook, Digital 101.5, el chisme del gallinero.
0: ¿Cuál es la pregunta del chisme del gallinero hoy?
1: ¿Qué opinas del pechazo que le dio Kuno a Julio? ¿Merece sanación?
0: ¿Merece sanción?
1: Ah, sanción.
0: Sí, porque sanación no, porque no le pegó tan fuerte. Sanción sí.
1: ¿Cómo es que siempre hago lo mismo?
0: ¿Cómo lo logras? ¿Cómo? No sé. Y le dicen, no, Cristian, te pasaste. ¿Yo?
1: Pero es que mis ojos
0: lloran por ti.

0: Oigan, ya de regreso en el Digital Morning Show, 9:24 de la mañana, ya 9:24 en este momento. Muy buen día para todos. Vámonos con mensajes, a ver qué está llegando. Mensajes a nuestro WhatsApp, cuéntamelo.
1: Buenos días, Aina.
0: Buenos días.
1: Yo no me quería quedar atrás con las felicitaciones, Tocayito.
0: Échale, compadre.
1: Personalmente tengo 6 años de que ya me quedé aquí en el Valle a laborar, de escucharlo todos los días.
0: Gracias.
1: Muchas gracias, mi estimado, por la persona que es, por hacer la llamada, la mañana más llevadera, buen humor. Andas feliz, hombre, está viendo el programa.
0: Excelente.
1: Y las interacciones que tiene con toda la racita, todo, que a todo dar, compadre. Muchísimas felicidades y que sean muchos años más, compadre, que no nos abandones.
0: Dios te oiga, hermano. Muchísimas gracias, bendiciones.
2: Muchas felicidades, Cristian Mata.
0: Gracias.
2: Por 11 años y que vengan muchos más éxitos y bendiciones. Todas las mañanas estamos escuchando a mi familia y yo. Ah, siempre vamos ahí, mi hija. Mandando audio, y hoy salió un audio de ella, anteriores no los he escuchado, ahorita ya lo escuchó.
0: Ajá.
2: Y hasta lloró.
0: Oh, wow.
2: Siempre está, paga, son 7:30 la pregunta, pero a veces no alcanza a que salga su audio, pero hoy sí lo reproducieron y salió, Cristian.
0: ¡Qué padre!
2: Muchas gracias, esperamos que vengan muchos años más, bendiciones.
0: Gracias, hermano, bendiciones.
3: Buenos días.
0: ¿Qué ha habido?
3: Feliz aniversario, Cristian.
0: Gracias.
3: Se dicen poco, pero son muchísimos.
0: Sí.
3: Ahora, ¿cómo vamos a hacerle?
0: ¿Cómo le vamos a hacer?
3: La ley sin el zorro, digital sin Cristian Mata.
0: Ah.
3: No cabe duda que estamos viviendo los últimos tiempos.
0: Los últimos tiempos, hermanos, se está acabando.
4: Buen día, Cristian. Pues muchas felicidades por esos 11 años, ¿verdad?
0: Gracias.
4: De profesionalismo y de hacer bien tu trabajo.
0: Muchas gracias.
4: Y pues que vengan otros 40 más, ¿verdad? Para que llegues a los 50 y poquito más.

0: Pero bueno, saludos también a Deina. Un abrazo.
1: Saluditos, baby.
2: Bendiciones, hermano. Gracias. A ver.
3: Buenos días, Cristian.
2: ¿Qué ha habido?
3: Buenos días, Dey. Y otra muchacha me olvidó cómo se llama.
2: Melanie.
3: Este, ¿qué hace la muchacha? Porque nomás habla de Dey y la otra muchacha, pues, no la escucho.
2: Ah, que no, que Deina no deja hablar a Melanie.
1: Ay, ¿yo qué?
2: Que Deina no deja. ¿Qué opinas de eso, Melanie?
1: Yo ni hablo. Yo opino que cuando tenga algo que decir, lo digo.
2: Ok,
1: si no,
2: perfecto.
1: Pues, ¿para qué hablo?
2: Entonces, ya escucharon, Melanie no quiere que la defiendan, ni modo. Era momento de aprovechar el foco y no lo tiró, lo fundió.
4: Yo digo que sí se merece una sanación porque fue un golpe muy fuerte que hizo volar a...
1: Que hizo volar
4: a este vato. Pero bueno.
1: Gracias, Vivi.
5: Buen día, Cristian.
2: Hola.
1: Hola, Melanie.
5: Buenos días. Pues ojalá que no sea verdad que te andes cambiando para ningún lado, pues, puesto que apenas tengo poco de interactuar con usted. Y pues no se vale.
2: Pues se va para donde me vaya, señora.
5: Y una disculpa, hablo muy rápido porque estoy atenta a un mostrador. Y pues muchas felicidades porque tienen un show, un programa muy bello.
2: Gracias.
5: Que tanto tiempo que quería yo interactuar con ustedes y nunca me podía comunicar, no me podía enlazar. Pero bueno, bendiciones para los tres. Gracias.
2: Y estaba hablando rápido, ¿eh?
1: Sí.
2: Imagínate cuando no habla rápido la señora.
6: Bendiciones. Yo apoyo a Kuno en esta ocasión.
2: Ok, muy bien.
6: Y fúnenme todo lo que quieran. Pero Kevin ya me tiene.
2: Bueno, ya ni modo.
1: Funada.
2: Bye.
1: Okay, adiós.
2: Tú lo pediste, gracias. Cuídate.
1: Pero di nombres.
2: Llegué tarde al chisme, ni modo. Vámonos con otro.
7: Buenos días, Cristian. Buenos días, Deina y Melanie.
1: Buenos días.
7: Muchas felicidades por los 11 años, Cristian.
2: Gracias, hermano.
7: Esperemos no te vayas y no nos vayas a dejar aquí en las mañanas a Dani Castillón y a Deina juntos porque va a haber un cortadero de venas y un lloradero de gente con tus pláticas de padre luchón y de desamor y de engaño.
2: Ya, compadre, ya.
7: Así
2: párale,
7: se la pasan,
2: hombre.
7: Cuando están ellos,
2: bueno,
7: dos juntos.
2: Mejor vamos a hablar de Kevin. A ver,
7: no te vayas, Cristian, por favor.
2: Gracias, hermano.
6: Cansadísima, por todo se queja, es un quejista de... Adam estuvo la temporada pasada de la granja, casi toda la temporada de peón, y nunca se quejó de nada, hizo su trabajo, porque los animalitos no tienen la culpa.
2: No fin todos son caso. Iguales, no todos son iguales, señora, nada más respete.
1: Ubícate.
8: Yo digo que Julio necesita una sanación espiritual por el susto, compadre. Un abrazo, compadrito, y muchas felicidades a ti y obviamente a Melanie y Deina, que pues todas las personas que se van integrando contigo, compadre, pues le agregan su granito de sal a este sazón.
2: Mucha
8: tan rico
2: sal,
8: que
2: wey.
8: Se siente en las mañanas salir escuchando su relajo, compadre. Muchas felicidades y que vengan muchos más, compadrito.
2: Gracias, compadre. Algo de pimienta, es pura salación estas.
8: Ey, y me invitas, compadre, otra vez, porque ya no te sordé, no sé qué hice mal, que ya no fui invitado y requerido.
2: No preguntes algo que no quieres saber, güey. Saludos, compadre.
9: Muchas felicidades, Cristian.
2: Gracias.
9: Esperemos tenerte muchos años más.
2: Dios te oiga, hermosa.
9: Bendiciones, saludos.
2: Bendiciones.
10: Cristian, muchas felicidades. Que Dios te siga dando ese don tan bello de hacernos el día alegre, porque a veces tenemos un día cansado, estresado, y al oír tus chistes o gracias, cosas que haces, Arenita también, nos haces el día, de verdad. Muchas felicidades, bendiciones, para que sean muchos años más.
2: Muchísimas gracias. La celebración va a ser el lunes, ¿eh? Ahorita se están adelantando y se les agradece, obviamente, los comentarios, pero el lunes va a ser el festejo, ¿ok? Porque el día 18 de octubre es cuando se cumplen 11 años de que voy a tener este programa, el Digital Morning Show con Cristian Mata. 11 años, empecé como La Regadera. Y luego el Digital Morning Show, y ya llevo 11 años continuos en la mañana de Digital 101.5. Así que el lunes es cuando vamos a celebrar, el lunes 19, porque el domingo 18 ni de foul voy a venir, ¿no? Ni cerca. Ok, a ver, otro.
4: Ya está nada pasando. Muchas felicidades, compadrito.
2: Gracias,
4: felicidades, compadre. 11 años. Y si te vas, me dices para dónde te vas, para escucharte.
2: Eso.
4: Yo me voy contigo.
2: Gracias.
4: Deina nada más habla de desamores y de amores, pero más de desamores.
1: Claro que no.
2: Pues es que es lo que más trae.
1: Desamor, yo...

0: Muy bien, a ver, nos vamos a ir, pero los vamos a dejar con la pregunta, chicas. Y también para que ustedes la piensen, ¿ok?
1: A ver.
0: La pregunta de hoy es, hace unos días, y esto yo lo comparto con ustedes. Uh-huh. Hace unos días les dije, y te iba a decir, te has de acordar, Daina, pero dudo que puede ser que no. Pero estabas aquí cuando lo dije. Yo dije que si mi esposa me pide que deje alguna amistad, yo lo haría ciegamente. Uh-huh. Y me llegaron comentarios a mis redes sociales de personas que apoyaban y personas que no apoyaban mi comentario. Dije, vamos a ponerlo en radio, vamos a exponer mi pellejo, ¿ok? Si mi esposa me pide que deje alguna amistad, yo lo haría sin ningún problema porque me lo pide mi esposa. ¿Ustedes lo harían? ¿Están de acuerdo con eso? ¿Sí o no? ¿Y por qué? Manda tu mensaje a nuestro WhatsApp 956-310-8225. Si tu pareja te pide que dejes alguna amistad, ¿lo harías? ¿Sí o no? ¿Y por qué? ¿Por qué se ponen serias? ¡Sin miedo!
2: ¡Da miedo! ¡Da miedo!
1: Sigue acordándome.
0: Vámonos de voladita a un corte y al regresar llegamos con tu audio. Queremos saber qué es lo que piensas, ¿ok? Hace unos días salió de mi propia boca el decir, si mi esposa me pide que deje alguna amistad, lo haría. Hay muchos que estaban a favor y otros que estaban en contra, que mandaron su mensaje por Instagram, me mandaron su mensaje, así que dije, vamos a exponerlo y que nos lo mande sus mensajes, sus opiniones, la banda que escucha Digital 101.5. Si tu pareja te pide que dejes alguna amistad, ¿lo harías? ¿Sí o no? ¿Y por qué? Ya regresamos.

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1: ¿De qué amistad? Y depende también de por qué te lo está pidiendo, porque pues si ella ve que es una amistad que no aporta pues para ti y para la familia,
2: ¿sí?
1: Pues obviamente que te va a decir que te alejes, pero si ve que si ya es como que más de toxicidad, pues siento que es más como de pareja que deben de entender y deben de saber diferenciar lo que es una amistad y respetar pues la relación.
2: Ok, muchas gracias. Melanie dijo que ella estaba de acuerdo en eso porque Melanie cree en el amor verdadero, ¿cierto, Melanie?
3: Así es. El amor verdadero no te hace elegir.
2: En cambio, otras personas, pues...
3: El amor verdadero comprende, entiende.
2: Sí, explica. Uh-huh. Y si lo amas de verdad, lo entenderías también.
3: No.
2: Sí, claro. El amor verdadero entiende. Tú lo acabas de decir. Entenderías.
3: Y sano.
4: No. Exacto. Soy una niña. Sano.
2: Entenderías
4: es que
2: también.
4: Tienes que, no te tienen que decir con quién puedes platicar o hablar.
2: Pero
4: o
2: qué
4: salir.
2: Bonito. Es que lo que esa es la bronca. El amor. Es que primero hay que conocer el amor de y luego ya pues.
4: Y luego opinas.
2: Ya pues. No, no. Es tu comentario. Está muy bien tu comentario. De hecho, me gusta que no estés a favor porque así podemos ver los dos lados, ¿verdad?
3: Yeah.
2: Pero pues.
4: Pues es que no soy una niña para que me digan.
5: Ah, o sea, estás diciendo que yo sí.
4: ¿Qué? ¿Eres niña? ¿Eres una niña? O sea, si se te cayó el saco, pues ¿qué le hago, no?
5: Ya veo.
4: Ya, aquí no hay amistades, nada. Claro que no, pues es que tú. Yo nada más estaba platicando, o sea, le estaba hablando por
5: pues
4: mí.
5: Es que yo lo sentí como una indirecta.
2: Claro.
4: Sí. Ok, está bien, directa. Pero pues allá tu conciencia.
5: Me siento atacada.
4: Allá tu conciencia. Bueno, pues. Si te sientes así, pues ¿qué más da, no? ¿Qué le hago? Yo nada más estoy diciendo lo que yo haría, ¿okay?
2: Sí, claro.
4: Sí.
2: Es que es bien importante. Yo, ¿por qué dije ese comentario aquel día? Resulta que yo amo tanto a mi pareja, ¿sí? Que sé que ella lo hace por mi bien. Ella ve cosas que probablemente yo no veo. Y yo prefiero estar bien con mi esposa, con la que tengo mis hijos, con la que pienso hacer mi vida y envejecer juntos, que quedar bien con un amigo. O sea, pues no, pues le dejo de hablar, me vale gorro, ni qué, da igual.
4: La decisión no debe de caer en mí. La decisión, si acaso quiere, ajá, mi esposo, bueno, que caiga en él, pero...
2: ¿Cómo?
4: Él, ¿cómo? Que él decida si decirme o no. Y que ojalá que decida que no decirme. O sea, no hacerme.
2: Que
4: no
2: esté
4: hacerme...
2: incómodo mejor.
4: Sí.
2: Entonces no
5: que
2: lo
5: se
2: amas
5: aguante.
2: Tanto. Entonces no lo amas tanto. Cuando amas a alguien, quieres que esté bien. Y yo quiero que mi esposa esté bien, por eso.
4: Es que
2: ¿por claro qué
4: se va
2: haría.
4: A incomodar?
2: Pues por algún motivo.
5: Luego
2: lo que
5: se
2: sea.
5: Lo va a aguantar y un día va a explotar.
2: Por eso luego no duran. A ver, otro, suéltalo.
6: Hola, buenos días, Cristian Mata.
2: Hola.
6: Yo una vez le dije...
2: O sea, hizo la pausa para que le contestara, ¿verdad? A ver. Sí.
6: Hola, buenos días, Cristian Mata.
2: Buenos días, hermosa.
6: Yo una vez le dije a mi ex marido, cuando éramos marido y mujer, porque él tenía o tiene todavía ese amigo que trabajaba con él, y se iban juntos los fines de semana al gimnasio, 3-4 horas al gimnasio, y se hacía muy raro. Y yo le dije una vez, quiero que dejes esa amistad. Y él dijo que no. Y siempre era un pleito. No nos hablábamos, me ignoraba, siempre lo defendía. Y a mí se me hacía muy raro eso.
2: ¿Qué pasó?
6: Y siempre lo defendía hasta la muerte. Y siempre fueron pleitos por esa persona. Y por eso me divorcié, porque siempre... lo defendía, se iba mucho con él.
2: Por eso, ya son pareja, todavía no.
4: Se fueron a las montañas.
6: Y pues pasaba más tiempo con él que conmigo.
2: No, ahí hay algo.
5: Que cuenten la historia.
2: Claro, ahí hay algo, ni para dónde hacerse, a ver.
7: Buenos días, chicos.
4: Buenos días.
7: Mi opinión es de que yo primero le preguntaría, dame la razón por la cual le tengo que dejar de hablar.
4: Una
7: y si
4: válida.
7: Es buena la razón,
4: sí.
7: Se la compro y le dejo de hablar. Pero pues si me va a decir, déjale de hablar a tu amiga porque siempre te lleva los tacos, pues entonces, o sea, ¿cómo voy a dejarle de hablar?
2: Pues amiga, ¿cómo no? Pues es que él te ve que estás engordando, reina, o sea, también. O sea, ¿qué prefieres? ¿Que te diga deja de hablar o te estás poniendo bien gorda?
4: No, pero es que eso significa...
2: Obviamente.
4: No, o sea, ¿acaso tienes una amiga que siempre te lleva los tacos? Eso no significa que tienes que comer.
2: No, pues fue ridículo lo que dijo.
4: O sea, no, pero digo, en cuestión de...
5: ¿Qué vas a dar esa razón?
4: Exacto.
5: ¿Para que valga la pena?
2: Okay, imagínate, pues... el esposo, tenemos que hablar. Y lo, ¿qué pasó, amor? Y lo, siéntate, por favor. Es que esto, a ver, hey.

0: ponte seria. Ya no quiero que hables con ella porque te lleva a los tacos.
1: Es que no estamos hablando de tacos.
2: Pues tú lo dijiste.
1: Pero ella habló de tacos. Pero, sí, ajá, pero puede ser cualquier. Si acaso te sonsaca, si acaso te lleva a los antros, eso no significa que tienes que comer, que tienes que...
0: ¿Cómo? Entonces que te sonsaque y te lleve a los antros es justificado, ¿está bien?
1: No es justificado, tú también tienes la decisión. O sea, tú haces la decisión de seguir o no con ella. O si acaso vas y convives con otras personas. O le dices a amiga, ¿sabes qué? Yo soy casada.
0: Ah,
1: no
0: quieres
1: puedo...
0: un monigote que esté callado, ahí nada más.
1: Ay, parado. Pues nunca les... No, hombre,
0: no, no te pregunto, es pregunta.
1: No, pues es que nada más. Es que yo no estoy de acuerdo del... platícame con quién, o bueno, sí, platícame con quién te juntas y te diré quién eres. Ay, yo no estoy de acuerdo con eso.
0: No, nadie ha dicho esa frase, la acabas
1: sí,
0: de decir tú
1: yo
0: sola.
1: Yo sé, pero muchas veces cuando te sonsacan, o sabes qué es que te la pasas todo el día con él, eso quiere, o es, él es mujeriego, ya no te juntes con él, él toma mucho, ya no te juntes con él. La decisión es propia.
0: O sea, ¿quieres a alguien que esté callado, que no te diga nada?
1: Ay, no, hombre.
0: ¿Cómo? Te estoy preguntando. ¿Por qué te enojas?
3: A regresar en el Digital Morning Show.
0: Está toda alterada, güey.
1: Sí, ustedes no me ven, pero estoy alterada. No me
0: como
1: puedo...
0: que le estamos reviviendo algún dolor, güey.
1: Ya no me golpees, Lina, por favor. No paro de moverme. Estoy incómoda.
0: ¿Quién le echó limón a esta? Vámonos a un corte y al regresar llegamos con más audios. Manda tu mensaje a nuestro WhatsApp. Mientras le damos un tranquilizante a ver. Algo le causó mucho dolor. Se ocupa un psicólogo en cabina, gracias.
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0: Y

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1: Chicos, ¿cómo están? Oigan, atención, muchísima atención. Y es que no andes batallando, amiga. Si tú no te alcanzó el tiempo para ir a hacer la comida, te habló tu esposo que va a llegar y tienen que comer. Oye, tus niños salieron antes o te ocupaste por algún motivo, por alguna razón. 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
1: De regreso en el Digital Morning Show, 10 con 10 de la mañana, ya 10 con 10, arrancando nuestra quinta y última hora de programa. La temperatura, 87 grados Fahrenheit en el Valle de Texas, en la frontera de México, 31 grados Celsius. Va a ser calorcito el día de hoy, así que protégete bien, también el sol directito, protéjanse bien si es que tienen que trabajar en exterior, por favor. Y si puedes estar en tu casa, pues qué mejor, ¿no? Un abrazo para todos. 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El tema es el siguiente, y es que resulta que hace unos días estábamos platicando aquí en el programa y se me ocurrió decir el comentario de que si mi esposa me pide que deje alguna amistad, yo lo haría sin ningún problema, ¿ok? La pregunta para ustedes es, ¿ustedes qué harían si su pareja les pide eso? ¿Lo harían, no lo harían? ¿Si están a favor, no están a favor? Manden su mensaje a nuestro WhatsApp. Melanie, ahorita comentabas que tú estabas a favor de eso, ¿verdad?
2: Así es, yo estoy a favor.
1: ¿Tú sí lo harías?
2: Sí, yo sí lo haría y también espero que mi pareja lo haga.
1: Ok, perfecto, muy bien. Day, ¿tú dijiste que no?
3: Que no, no, a mí no me gustaría que no me lo pidan porque no me gustaría hacerlo.
1: Porque no lo harías, perfecto. Uh-huh. ¿Ustedes qué opinan? Manden su mensaje a nuestro WhatsApp 956-310-8225. Sin duda alguna, yo pues ya lo mencioné, que yo sí lo haría, porque creo que hice una muy buena elección de pareja. Si ella me llega a decir que no tenga una relación de amistad con esa persona, es por algún motivo importantes, por algún motivo serio, y simplemente yo prefiero estar bien sin generar ninguna duda con mi pareja que pues tener una amistad. Digo, la verdad es que yo prefiero estar con ella, la persona que yo elegí para vivir toda mi vida. ¿Ok? ¿Ustedes qué opinan? Suéltalo.
4: Mi respuesta es sí, sí lo haría sin dudarlo, y no porque sea una esposa sumisa o no, nada que ver, sino porque uno sabe el tipo de relación que tiene. Por ejemplo, yo ya con muchísimos años de casada, ya sé cómo es mi esposo, ya sé cómo nos manejamos, nunca nos hemos fluido amistades, nunca nos hemos fluido nada. Entonces yo creo que depende del matrimonio como sea, pero en mi caso sí, porque si lo dijo es por alguna buena razón, algo siente o algo sabe.
1: Exactamente.
4: Que probablemente me lo diría la razón, pero sí, sí lo haría sin pensarlo.
1: Excelente, amiga, gracias.
5: ¿Qué tal? Muy buenos días, vecino.
1: ¿Qué ha habido?
5: Hola, Dina.
2: Olivia.
5: Hola, muy buenos días, Melanie.
2: Hola, buenos días.
5: Pues yo creo que el motivo...
2: Ya cambió, me cambió.
1: ¿Escuchaste eso?
2: Sí, claro, porque lo escuché.
1: No creo que tengo nada que decir después de esto, escuchen.
5: ¿Qué tal? Muy buenos días, vecino.
1: Con alegría, ¿ok?
5: Hola, Dina.
1: Muy regular, muy regular.
5: Hola, muy buenos días, Melanie.
1: Muy buenos días, Melanie.
2: ¿Tienes algo que decirme, Adolfo?
1: Yo de volada.
2: Sí, yo también. Sí lo noté.
1: ¿Qué pasa?
2: ¿Qué te hice este fin de semana o qué?
1: ¿O qué no?
2: ¿O qué? ¿Verdad?
5: Pues yo creo que el motivo de mi divorcio fue lo mismo. ¿Ah? Que me pedían que eliminara a todas mis amigas que tengo. Ajá. Y como no lo hice y nunca lo voy a hacer, es por eso que se dice, ay, qué rico y lindo ser soltero.
2: ¿Qué?
1: Le sigue la corriente después de lo que te hizo. De verdad, en serio.
2: El cuerpo lo hizo solo, es el ritmo, es el mente, flow, lo tiene por
1: eso,
2: por dentro.
1: Por eso te pasa lo que te pasa.
6: Buenos días. Bueno, pues mi opinión sería, tendría que ser un motivo muy... muy fuerte o algo por la razón que se prohíba la amistad tanto de las dos partes.
1: Ok.
6: Porque a veces que amistades tienen años y ya cuando llega una pareja o algo, pues pues puede haber celos, puede haber algo por ahí también de que se la pasen con la amistad más que con la pareja o
1: exactamente, eso es cierto. Ustedes mismas, chicas, lo han dicho en repetidas ocasiones. hay cosas que nosotros los hombres no nos damos cuenta y las mujeres tienen ese sexto sentido.

0: Sí.
1: ¿Verdad? Que saben que algo está pasando, aunque no lo veas todavía. Cuando alguien te dice, hey, cuando tu pareja te dice, hey, no, no, la verdad no te juntes con esa persona, algo raro hay. Imagínate que pensara como tú, Deina, y que le dijera, no, no, no, a mí no me vas a andar diciendo. No, yo decido, y si quieres, porque yo decido, hasta que yo decida y yo vea, es cuando voy a hacer. No te pienso hacer caso. ¿Está bien?
2: No, no tan dramática, ¿cómo? Nada más es como que, ¿para qué me estás diciendo? O sea, mira, yo me puedo cuidar sola.
0: Yo sí he pedido que dejen de hablarle, por ejemplo, a una amistad de mujer, y le digo, porque está sospechoso. Okay. Y luego se nota cuando está sospechosa, ay, que no sé qué. Esa es que dicen de que está bien bonita tu novia, está bien, no, sí. Y dices,
1: ¿cuándo es su relación?
0: Nada que ver, nada que ver. Le dices, deja de hacerlo. Ya después, oye, sí tenés razón, como que sí, ya pensé y sí estaba raro. Entonces,
2: bueno, tal vez
0: una siempre sabe.
2: Tal vez tenga razón, pero
0: yo, ojo de loca,
2: pero no se equivoca.
1: O sea, ¿te hizo caso?
0: Sí, me hizo caso.
2: Él también se puede cuidar solo, ¿sabes? O sea, no soy su mamá. Ajá. No, de preferencia no, ¿verdad? Porque te sonsaca, porque te presenta amistades, o te quiere, ¿verdad? Ajá. O no sé, te ve con ojos de, así como
1: lujuria.
2: Que... Sí, ajá. También, ¿eh?
1: ¿Puede ser?
2: Pero, pues tú te puedes cuidar solo.
1: O sea, imagínate esa chava a la cual le tira la onda a tu novio, a tu esposo, y él, no es cierto, no está pasando nada. Y tú, ¿cómo no? Claro que sí. No. Mira, si pasara algo, yo tomaría la decisión.
2: Sí.
1: No creo que la acepten, güey. No.
3: Ahora, oye, Deina, ¿comiste gallo tan temprano? ¿Qué estamos aquí?
4: Buenos días, Cristian. Buenos días, Deina. Buenos días.
1: ¿Qué ha habido?
4: A la chica que los acompaña hoy en el programa. Días.
1: Melanie nos acompaña todos los martes y jueves. Melanie está con nosotros.
4: Cristian, ya saca el lodo, deja el tema para después. Saca el lodo. O el chocolate, o a ver qué onda, pero ahí ponlas ahí. Buenos días. Respecto al tema, sí, yo sí dejaría de hablarle a un camarada si mi pareja me lo pidiera.
1: Claro.
4: Porque mi pareja está viendo algo que yo no estoy viendo.
1: Muy exactamente. Bien. Aparte, mi pareja es mi prioridad por encima de todas las personas del mundo, güey.
5: Buenos días. Cada vez nos damos más cuenta que la que necesita sanación es Deina.
2: Sin duda.
6: Pelea. 5-1 a favor de Melanie.
7: Ay, Deina, ya no le sigas. Ahora entendemos por qué te dejaron tus ex.
2: A mí nadie me ha dejado. Lo digo públicamente en radio, al aire, para que todos sepan.
1: Es lo mismo provocarlo. Es lo mismo, güey. Yo los dejé, pues sí, pero pues te engañaron 45 mil veces. Pues es lo mismo, güey.
8: Buenos días, Chris. Buenos días, Deina. Buenos días, Melanie.
0: Buenos días.
8: Oye, Chris, ya apágale el micrófono a Deina, por favor. Cada vez se hunde más mi comadre, ni el Titanic se hundió tanto.
2: Así que chiste. No aguanta nada.
8: Fíjate que a mí me llegó a suceder de que me pidieron que dejara una amistad de años, pero cuando te digo de años es de muchos años, 10, 15 años. Simplemente porque no le parecía. Okay. Me cae mal. Y luego no le voy a dejar de hablar, ¿por qué? No, pues porque me cae mal. Sí, pero dime un porqué real. O sea, justifícamelo, yo le dejo de hablar, pero quiero que me lo justifiques como tal.
1: Okay.
8: Porque él a mí me apoyó cuando más lo necesitaba, estuvo ahí.
0: Pues que ande con él.
8: Y eso no cualquiera lo hace.
2: Quédate con él.
8: Así que yo quiero que me justifiques el porqué. Porque si nos vamos a esa, pues yo no quiero que te juntes con un tal y tal y tal. Por esto. Y se lo empecé a justificar. Okay. Dijo, ¿yo por qué? Entonces, ¿yo por qué?
1: O sea, bueno, ahí sí.
8: No es justo. O sea, tú justifícamelo. Que me digas, ¿sabes qué? Me faltó el respeto. ¿Sabes qué? Está haciendo esto. ¿Sabes qué? Habla a tus espaldas.
1: Claro, ahí sí tienes toda la razón. Ahora también, dile. Aparte, mi compadre besa bien rico. ¿Cómo le dejo de hablar?
8: Ya dale un tía Deina, por favor.
1: Cristian, a mí me pasó. Me pidió que dejara esa amistad y le dije que no. Y al final, esa amistad me traicionó. Él tenía razón.
2: Wow.
1: Gracias, amiga, por compartirlo. Bendiciones. Cristian, si tu esposa te dice que dejes de hablarle a Deina o a Perla, lo harías, pero ya lo estoy haciendo. Yo ya no les hablo, güey.
2: Aquí te harían el favor conmigo, ¿verdad? Sí,
1: compartimos micrófono, güey. O sea, pero de ahí en fuera no hablamos, o sea, ¿no?
0: Salen de aquí.

0: no se hablan.
1: Sí, no.
2: No, yo le diría, te tardaste en decir, en pedírmelo.
3: Buenos días, Cristian. Pues mira, en este caso yo opino que pues depende mucho de cómo quieres llevar tu relación, obviamente. Las decisiones que cada uno de nosotros tomamos, claro que dependen 100% de nosotros, pero es válido considerar a nuestra pareja, puesto que ya decidimos estar con esa persona, que quiere decir que pues vamos a tener empatía, lo vamos a escuchar y vamos a ver, oye, ¿por qué tú no quieres que yo hable con esa persona?
2: Sí.
3: O sea, yo necesito que me digas el por qué, qué viste, qué escuchaste o por qué motivo. Y pues la empatía.
2: Y el hombre, y te podría decir el hombre también, así como ustedes contestan, de es un sexto sentido. O sea, yo lo sé.
0: No, el séptimo.
2: Nada más. El séptimo. Porque séptimo. Para ustedes esa respuesta es válida.
0: Ajá. Sí. Pero es que sí es real.
2: Exactamente.
0: Sí, es que sí es real.
2: Pues
0: es
2: el hombre, mira, también.
0: Si tú elegiste a la pareja, yo confío en que yo elegí muy bien a mi pareja.
2: ¿Cierto?
0: Como para que me diga las cosas y yo decir, ah, muy bien. Porque yo elegí también que esa persona también lo va
4: a saber. Porque las personas te pueden sorprender en unos años, sí, y puede ser cualquier persona. Hasta uno mismo se puede sorprender con las decisiones que toma después.
2: Desde aquí se ve la herida.
4: No, es que es la
2: verdad.
4: Desde aquí
2: se ve la herida.
4: La verdad.
2: No, eso fue que no elegiste bien. Eso
0: no
2: es todo.
0: No elegiste bien, Dina.
4: Ay, y yo
0: no elegiste nada. 3, 4, 5. ¡Oh!
2: ¡Paren esto!
4: Aquí no vamos a tener que traer los guantes.
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0: Ahora sí.
2: ¿En qué momento?
4: ¡Ya despertó!

0: estamos de regreso. Ay, güey, tuve que separarlas en el corte.
1: Ya, miras todas.
0: Una de este lado y la otra de este lado, ¿no? Vámonos con la última parte de nuestro tema en Princesas y Mandilones. Resulta que hace unos días, la semana pasada, para ser exacto, dije que si mi esposa me lo pide, yo dejaría de hablarle a alguna amistad, sin ningún problema. Si ella me lo pide, es por algún motivo y creo tanto en ella que lo haría sin preguntar, probablemente, o a lo mejor, oye, ¿por qué crees? Nada más, pero claro que lo tomaría muy en cuenta para tomar esa decisión. Porque yo, para mí, mi prioridad, no sé si ustedes quisieran un esposo así, pero para mí mi prioridad es la tranquilidad y la felicidad de ella por encima de todo. ¿Ok?
1: Yo también.
0: No sé, no te estoy preguntando ni compitiendo, o sea, no es como una competencia, es nada más un para mí eso es prioridad. Si eso la va a dejar tranquila y la va a dejar estar bien, pues lo haría.
1: Sí.
0: ¿Verdad? Ahora, ¿qué ibas a decir? Perdón.
1: Que la mía también. Mi prioridad es la tranquilidad de mi pareja, pero pues por eso elegiría una pareja donde no me va a decir con quién juntarme.
0: ¿Qué? Okay. Uh-huh. Sí. O sea, alguien que no te pele tanto. Alguien que no ponga mucha
1: atención.
0: Que no se preocupe. Sí.
1: Que no me quiera suficiente para decirme.
0: Mira, déjala, no pasa nada. Está bien.
1: Al rato se dará cuenta. Al rato la lastima.
0: No, no puede ser. Dolor. A ver, escuchamos más. Cuéntamelo.
2: Buenos días, Cristian. Buenos días, Dana. Melanie.
0: Tiempo, antes de escuchar su mensaje, porque a lo mejor no lo hemos escuchado y puede ser lo contrario. Apenas, antes de que me interrumpa, la mayoría de los hombres han apoyado esto. Si han escuchado, solamente el vecino, que sabemos que no tiene control ni gobierno ni nada, es un pueblo aparte, él, pero todos los demás hombres han dicho, sí lo haría. Uh-huh. Nada más para que se den cuenta que los hombres, el gran corazón que tenemos.
1: No sé por qué no les creo. Siento que es como que nada más es decir, pero no hacer.
0: De hecho, las mujeres también piensan igual, uh-huh. Todas han contestado lo mismo. O sea, nadie contigo de ahí.
1: No, porque es fácil.
0: Tú y el vecino.
1: No, es fácil decir que sí, pero no todos pueden decir como que no va a poner tu pie firme en el, no.
0: Oh, no entendí nada lo que dije. Okay. No, amiga.
2: Buenos días. Parito, por segunda vez en la historia estoy de acuerdo con Deina.
0: Mira,
2: estoy de acuerdo en que no puedes acceder a eliminar o dejar de hablarle a una amistad, muy buena amistad, que sea una muy buena amistad, solo por capricho o por inseguridad. Y también estoy de acuerdo contigo en el cual.
0: No, ya no quiero, güey. Nada más. Aquí tibios nada, güey. O sí o no. Está contigo, güey. Sí. Ese no lo vamos, no le voy a quitar el derecho de que ya tienes un segundo voto a tu favor.
1: Son dos.
0: Sí. Dos personas muy extrañas.
1: Somos pocos, pero locos.
3: De ahí le sigue la corriente porque le gusta que la traten mal.
0: Ah.
1: ¿Quién te dijo? Mi terapeuta.
0: ¿Por qué te dijo eso?
1: Claro que no me gusta.
0: ¿Por qué te dijo eso?
1: Una mujer a mi edad, 60 años.
4: ¿Qué?
0: Ok.
1: Ya sabemos, no.
0: Porque claro que no. Te ves bien cansado, ¿no?
5: Muy buenos días, compadrito Cristian. Muy buenos días a la hermosísima, chula, bonita, preciosa, hermosa, chiquita, bebé, cochinote, como la reina de Morning Show y la princesa digital 101.5, Deina Guerra.
1: I love you, baby.
5: Hola, Melanie. Hola. Bienvenida. Bueno, yo más que nada, para empezar, yo diría que no debería que llamarse camarada si te está viendo a tu mujer con ojos de lujuria. O sea, para empezar.
0: Compadre, estás escuchando otro programa, güey. ¿Ves cómo está bien rara la gente que te
1: quiere? ¿Qué me quiere?
0: La gente que te quiere está bien rara,
1: güey. No, a lo mejor es otra manera de verlo. Hay varios puntos de vista. ¿Qué? No siempre es nada más una cosa. No, a lo mejor él está pensando ya fuera de la caja.
0: Para mí los mejores tacos son los Matamoros. Ay, sí, no. ¿Eso qué, güey? ¿Eso qué tiene que ver? No, hombre. No,
1: sí, sí es cierto.
4: Sí me gusta el café. Sí me gusta el café.
0: Exacto. No, hombre, en serio.
6: El día que la traición es su mejor amiga o amigo, a ver si sigue diciendo lo mismo.
0: Ah.
1: Si realmente me quiere mi pareja, ahí va a estar. En las buenas y en las malas.
7: Hola, buenas.

0: Días.
1: Hola.
0: Yo sí dejaría de hablarle a una amistad si mi pareja me lo pide, pero espero también lo mismo de mi pareja, ¿verdad?
1: Muy bien.
0: Cuando una mujer te dice, ¿sabes qué? Esto no me gusta, esta amistad no me gusta, es porque nosotras las mujeres sabemos que hay algo más, ya sea con una mujer o ya sea con un hombre, que porque sabemos que es una mala compañía. Entonces, yo creo que tiene que haber una...
1: Ok, amigo, bueno, gracias.
2: Nada más porque no estoy en el valle y aunque no me invitaran, llegaría de la cabina.
1: No, espérame, tampoco estés abusando, güey. O sea, no todo el mundo puede entrar, compadre. Aquí nos reservamos el derecho de admisión. O sea, si traes cosas como tacos en la mano, bienvenido toda la vida.
3: ¿Verdad? Pero tacos ricos.
2: Apoyar a mi güerita, porque me la están atacando mucho.
3: Eso sí.
1: Ay, pobrecito. A ver, compadre, cuéntamelo.
3: Algunos dirán que
4: ¿qué tal nuevamente?
3: Que me tiro.
4: Pues yo pienso que depende de la situación. Si estás casado y tienes ya tiempo con tu pareja, uh-huh, o bien ya llevan mucho tiempo de noviazgo, pues yo creo que ya sabes perfectamente cómo es, ¿no? Si es posesivo o no. Entonces, pues ya sabrías perfectamente si es un tema de posesividad o celos, uh-huh, o bien otra cosa, ¿no? Pero cuando estás con una persona...
1: ¡Habla de ti! ¡Queremos saber qué harías tú, güey!
5: Cristian, aquí lo que quedó bien claro, ajá, es que el hombre hace lo que sea por una mujer. Exacto. Y la mujer nunca va a hacer nada sin recibir nada a cambio.
1: ¡Sí, es verdad, compadre!
5: Eso quedó muy claro.
3: Yo también, que
1: 100% real. El mejor comentario de la historia.
6: Al regresar en el Digital Morning Show con Cristian Mata.
1: Muy bien, a ver. Ya por último, nos vamos a ir a un corte y al regresar, quiero la opinión solamente de mujeres, ¿ok? ¿A ustedes les gustaría que su esposo pensara como pienso yo o no? Nada más, solamente mujeres. Obviamente ustedes van a dar su opinión, son mujeres.
7: Son mujeres, ¿no? Son
3: mujeres. Sí, sí.
1: Okay. Sí. Sí. Oye, solamente mujeres, no hombres, solamente mujeres. ¿Les gustaría que su esposo pensara de esta manera y les dijera, ¿sabes qué, amor? Si tú me dices que le deje de hablar a alguien, sin problema lo haría porque confío en tu manera de pensar y en tu criterio. ¿Lo harían? Sí, digo, ¿estarían de acuerdo? ¿Preferirían eso? ¿Sí o no? Solamente mujeres, manden su mensaje a nuestro WhatsApp 956-310-8225. Mensaje de audio, mándalo ya.
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1: ¿Es verdad?
2: Muy caído, muy rápido, en serio.
3: Sí, el día que encuentre un marido.
2: Ok, sí, sí te gustaría que pensara así. Un día, el día que salga esta, ¿no? Ojalá ya sale, ni en rifa sale esta, qué bárbaro, en serio.
1: No, dice, el esposo sí, mil veces. Debe gracias. Encontrar a ti.
2: Gracias, el esposo debe encontrarte a ti.
1: Sí.
2: ¿El esposo debe encontrarte? ¿Cómo?
1: Pues tu pareja te encuentra a ti.
2: Pues sí, sí, puede. Sí. Está bien, puede ser. Okay.
1: Cuando andas en busca, como que normalmente no encuentras algo bueno. El amor verdadero creo que nada más te...
2: Sí, yo no creo que el hombre te deba de encontrar. Yo simplemente creo que pasa.
1: Sí.
2: O sea, pasa, ¿no?
4: De repente. Los dos.
2: Exactamente. Sí, ándale, así sí. Oye, a ver, vámonos a regalar. Y es que vamos a regalar boletos para que vayan, un paquete familiar para que vayas al show preferido de todos los niños. Llega Plim Plim con todos sus amigos, música y diversión. 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Pero ahorita vamos a regalar un paquete familiar para que vayan al show de Plim Plim. Sé que muchos niños son muy fans de este show y hoy van a tener la oportunidad de llevarse un paquete familiar jugando al número matón, ¿ok?
1: Le
2: doy el papel a Dave, pero cuando lo va a agarrar se lo muevo a Melanie. Y dije, pues para qué, le iba a aventar en medio.
1: Mira, a mí dame el papel y a ella de la pluma.
2: Iba a aventar el papel en medio y se iba a escuchar. Sí.
1: Nada,
2: ¿cuál es?
1: Ahí está. Ahí está. Bien.
2: Ya, suerte. Manda tu mensaje diciendo tu nombre y un número del 1 al 10. Si adivinas el número matón, te llevas este paquete familiar para ir a ver a Plim Plim. Sí, señor. A ver, vámonos de voladita con respuestas. ¿Qué es lo que dice la banda? Suéltalo.
5: Belinda 7.
2: Espera, Belinda, no has ganado, ¿verdad? En los últimos 30 días.
1: Asegúrate.
2: Nada más quiero estar seguro. Belinda, contéstame, ¿no has ganado en los últimos 7 días? Es que me sonó como que ya ha ganado.
1: Sí, ¿verdad?
2: ¿Verdad? No, ¿no? No. Ok, entonces tú ¡ya ganaste!
1: Muchas felicidades, Belinda. Te llevas un par de boletos para ver a Plim Plim con todos, padre, sus amiguitos. Ahí van a estar bailando en el McAllen Performing Arts Center. ¿Qué?
2: De 27 de octubre. Llega martes 27 de octubre. Llega Plim Plim. Consigan sus boletos en Ticketmaster.com o en taquillas del McAllen Performing Arts Center.
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2: Vámonos a un corte. Al regresar llegaremos ya con la parte final del programa. Es el Digital Morning Show con Cristian Mata, tu mañana ideal. Muy buenos días.
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0: De regreso en el Digital Morning Show, son las 10:56 de la mañana. Ya para despedirnos, antes de irnos, vamos a regalar un paquete familiar para que vayan a Fiesta de Palmas, McAllen Convention Center, viernes, sábado y domingo, 16, 17 y 18 de octubre. Vamos a poder encontrar, pues, áreas de entretenimiento, música en vivo, comida, área de mercado, entre muchas otras cosas más. Un evento completamente familiar. Y vamos a regalar un paquete familiar. Simplemente manda un mensaje y di: Cristian, móchate con los boletos. La primera persona que mande su mensaje se va a llevar los boletos para ir a Fiesta de Palmas. Manda tu mensaje de una vez, de volada, conéctate con nosotros y manda tu mensaje para que pueda ser la persona ganadora, ¿ok? Y lo mejor es que no es un paquete familiar, son dos, ¿ok? O sea, dos personas. Un paquete familiar para cada uno, a ver.
1: Con los boletos, Rosa de Far. Ah. Con los boletos.
0: Y no dijo Cristian. No, Rosa, gracias.
2: Cristian, móchate con los boletos. Ok. Erika.
0: Felicidades, felicidades. Ya tenemos una persona.
3: Felicidades, Erika.
0: La segunda persona la tenemos aquí, a ver.
4: Cristian, móchate con los boletos.
0: Perfecto.
4: Gracias, bendiciones.
0: Bien feliz.
3: Sí. Ya padre. Sabía que iba a ganar
0: número dos. Felicidades, preciosa. Ahí tenemos dos ganadores. Se van a Fiesta de Palmas en el McAllen Convention Center, 16, 17 y 18 de octubre. Nos vamos, Melanie. Gracias.
5: Gracias, nos vemos el jueves.
0: Así es, tus redes sociales, Melanie, ¿cómo te encuentran?
5: En Instagram como Melanie ADLT y en Facebook como Melanie Aguilera.
0: Excelente, Day, gracias, nos vamos.
3: A mí me pueden encontrar como Dayna Guerra en todas mis redes sociales. Hasta mañana, babies.
0: Perfecto, que tengan un excelente día. Síganme como Cristian Mata Radio, Cristian con CH, Cristian Mata Radio, o como Mr. Seguro en todas las redes sociales. Le mando un beso a las princesas, un abrazo a mis brothers y recuerda, sonríe. No sabes a cuántas personas le puedes cambiar la vida con tan solo una sonrisa. Yo soy Cristian Mata y esto fue el Digital Morning Show, tu mañana ideal. Bye, bye.

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1: Me encanta ese efecto de avión, de viajar, de saber que nos vamos a ir en un viaje por el túnel del tiempo que se llama Café Retro. Así es que toda la bienvenida, 11:05. Mi nombre es Gloria Light. Muy buenos días. Yo me quedo contigo hasta las 2 de la tarde con tu música internacional y en esta hora con tu Café Retro, pero también 12:30 el Lunch Double Shot para que me dejes saber a quién te gustaría escuchar. 310-8225 es el WhatsApp digital directo a cabina en donde te puedo leer, te puedo escuchar y tú dices que quieres programar en la retrocomplacencia en este día martes, ¿ok? Muchísimas gracias al Digital Morning Show con Cristian Mata y Deina y nos vamos hasta el 5 de septiembre de 1997. Créanme que cada sábado yo canto esta rolita en el karaoke. Esclavado en un bar, algo de Maná en Digital 101.5. Muy buenos días.

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1: Ya son las 11:26. Muy buenos días. Te saluda Gloria Light en Café Retro, aquí en Digital 101.5. 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
1: Muchísimas gracias por la sintonía donde quiera que te encuentres. Y fíjate, hay una aplicación que se llama Radio para mí. Tú la puedes descargar en tu celular y llevarnos a cualquier parte del mundo. Literal, del mundo. Entonces, si todavía no la descargas, bueno, pues es momento de hacerlo. Es completamente gratis y créeme que vas a poder estar escuchando siempre Digital 101.5. Vámonos a la retrocomplacencia. Así es que me voy al WhatsApp digital. Hola.
2: Hola, Glo. Buenos días, hermosa.
1: Buenos días.
2: Quiero pedirte una canción, a ver si puedes poner una de Ricardo Arjona. Se llama Desnuda.
1: Uy, me encanta.
2: Me gusta mucho esa canción.
1: A mí también.
2: Te mando muchos saluditos, un abrazo muy fuerte y que tengas un bonito día.
1: Besos y abrazos y muchísimas gracias, claro que sí. Nos vamos hasta el año 1998 del álbum Sin Daños a Terceros, que yo te podría decir que es uno de mis favoritos, por supuesto, de Ricardo Arjona. Estás en Digital 101.5 en tu café retro.

0: Hola, Globo, muy buenos días.
1: Buenos días.
0: ¿Cómo te saluda?
1: Hola.
0: Quisiera pedirte si puedes complacerme con alguna canción del Gran Silencio, cualquiera, que todas están genial. Y decirte que en esta ocasión te escucho desde Corpus Christi por medio de la aplicación radio. Para mí, que se la recomiendo que todos la descarguen para que nunca se pierda la programación de digital. Saludo, beso, buen día.
1: Besitos, fuerte abrazo, muchísimas gracias. Y aquí está tu rolita.

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1: Y nos vamos con la última de esta hora en Café Retro. Y por cierto, tenemos 91 grados Fahrenheit en este momento, un día parcialmente nublado. Y se presta justamente para escuchar.

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1: Esta canción del año 1997. Aquí está Corazón Partido. Estás en Digital 105. Muy buenos días.

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1: Ahí. Yo no sé por qué se puso lo de Café Retro. Yo creo que porque quiero seguir con Café Retro, pero bueno, no, ya estamos en las 12:05 minutos. Muy buenas tardes. Buen provecho para ti si ya vas a la hora de la comida, a la hora del lunch. Y déjame decirte que en esta hora tengo el lunch double shot. Así es que yo te pregunto, ¿qué te gustaría escuchar? ¿A qué artista? ¿Cuál es tu artista favorito? 310-8225, me puedes mandar tu audio. Y por supuesto te escucho en Digital 101.5.

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5: Hace con 16 minutos en Digital 101.5 y tengo saluditos para Ali, que me dice: Glo, mis favoritos son Luis Miguel. ¿Quién más dice por acá? Ok, que le encanta Luis Miguel. También vamos a ver otra sugerencia. Me habían puesto varios. El Tri, me están pidiendo Las Piedras Rodando. Ok, para el lunch, Double Shot. ¿Quién más? Dice Hombres G, Las Flans, Luis Miguel, Enanitos Verdes. Ok, perfecto. Pues vamos a ver quién se queda en el lunch Double Shot. Tú todavía tienes tiempo de mandar tu audio en el 310-8225 y dejarme saber a quién te gustaría escuchar. Mientras tanto, nos vamos con una bachatica en Digital 101.5.

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0: Y llegó el momento del lunch double shot, así es que me voy al WhatsApp digital. Hola.
1: Saludos, Gloria hermosa, y bendiciones. ¿Me puedes poner una de Luis Miguel, por favor, acordándonos de él?
0: Claro que sí.
1: Dios, hermosa, bendiciones. Gracias.
0: Bendiciones para ti también. Y sabes una cosa, hoy se queda Luis Miguel porque me pidieron muchas canciones de Luis Miguel, así es que aquí les va.
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Son las 12:53 minutos y déjame decirte que estamos regalando paquetes familiares para el McAllen Horror Nights. ¿Qué es lo que tienes que hacer? 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

Tu música internacional en Digital 105. Te saluda Gloria Light y me quedo contigo hasta las 2 de la tarde. A esa hora llega Perlamont. A las 4, el Superman de Ojos Verdes, Dani Castillón, para que por supuesto sigas sintonizando. En esta hora tengo música de Carin León, Prince Royce, Bad Bunny, Alejandro Sanz, Manuel Turizo y muchos más. Solamente en Digital 105.

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2: La temperatura digital para el día de hoy, una máxima de 97 grados Fahrenheit, mínima de 80. No hay probabilidad de lluvia, pero mañana sí tendremos un 17% con una máxima de 96 y mínima de 77.

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Te mando un fuerte abrazo, que tengas un excelente martes. El éxito llega cuando decides dar el primer paso. Llega Perla Monte enseguida en Digital.

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Gracias por seguir conmigo. Estás en Digital 101.5. Son las 10 de la tarde con 13 minutos en esta tarde de martes, en la que, bueno, ya regresamos todos a la normalidad, ¿no? Regresamos todos a nuestra rutina. Seguramente ahorita vas a ir en un ratito más. Todavía tienes una hora para arreglarte, para ir a la fila, para esperar, para ir a recoger a los niños. Que qué bonito es ir a recoger a los niños. O sea, ¿a poco no les emociona que ustedes van llegando a la fila? O sea, la fila no nos emociona, por supuesto. Pero te acercas allá donde va a llegar tu hijo y lo ves que está con la maestra esperando salir que lo recojas, y ve tu carro y ya, ¡mamá! ¿A poco no les encanta eso? O sea, son de las cosas pequeñas, chiquitas, que

que nos gustan, que queremos, que nos emocionan, que nos hacen el día, hermana, ¿no? Así que muchísimas, muchísimas gracias. Tengo una un caso aquí, un mensaje que nos mandaron a través de plataformas sociales, por supuesto, y lo voy a platicar contigo. Dice, estoy entre la espada y la pared con mis emociones. Yo siempre he intentado ser una persona muy segura, eso me dijo esta chava. Muy segura de mí misma, no soy celosa, etcétera. Incluso mi pareja actual sigue teniendo una relación con su exnovia muy cercana. Y ahora resulta que la exnovia se va a casar y nos invitó a la boda. Y mi novio quiere ir. Llegó al punto de decirme que si yo no quiero ir, que no vaya, pero que él sí va. A mí se me hace una falta de respeto para mí y para el esposo que nosotros estemos ahí. Y él dice que va conmigo o sin mí. ¿Qué crees que deba hacer? 9563108225. Es que yo les digo que por eso mis relaciones no funcionan, hermana. Porque a mí alguien me dice, quiero ir a la boda de mi ex, y le digo, pues vete, mijo, pero sin mí ya no regreses. O sea, ¿cómo por qué? A ver, yo quiero esto. O sea, ¿cómo por qué si nuestra pareja no se siente cómoda con algo? Y que es con algo con razón. O sea, no es como de, ah, es que a mi novia no le gusta mi trabajo y así me conoció y ahora quiere que renuncie. No, pues mija, o sea, así me conociste y si no, esta es la forma en la que yo hago trabajo, es una forma honesta, etcétera. No tienes razón para estar enojada porque yo soy doctor o porque soy bombero, porque soy lo que sea que haya decidido ser agente en un banco. Nada más no te gusta mi trabajo, nada más, sin razón. Entonces no te puedo dar la razón ahí. Pero en este caso, si tu pareja te dice, oye, no me gusta que me hables así enfrente de los demás, ¿qué te cuesta a ti no hacerlo? ¿No? Hay una razón, te está diciendo, no me gusta que me digas gorda por esto y esto y esto, por favor, aunque sea de cariño, no lo hagas. Y te aferras a decirle gorda. Oye, es que no me gusta que me apagues el teléfono cuando te vas tus amigos, a mí me pasó esta situación, ¿por qué no es de que, oye, aquí estoy con mis amigos, traigo el celular prendido? Porque lo que yo quiero es que mi pareja no esté preocupado o preocupada por cosas que lo hagan sentir de determinada manera cuando hay una razón, cuando es aceptable. Es aceptable que tu novia actual no se sienta cómoda con que tú quieras ir a la boda de tu ex. Y si te dice que no se siente cómoda, tu prioridad debe de ser tu pareja. 9563108225. ¿Irías tú a la boda de un ex, para empezar? ¿O invitarías a tu ex a la boda? Y dos, ¿crees que está mal este chavo en decir, voy contigo o sin ti? 9563108225. Mándame mensaje y regreso contigo. 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

Son las 2 de la tarde con 35 minutos. Y como siempre estoy contigo en esta tarde, ¿no? En esta tarde de martes, que sabe como extraña, hermana. Sabe extraña, ¿por qué? Porque apenas van a regresar los niños hoy a la escuela y a todo. Y como que nos dieron un breakcito, y ese breakcito, pues como que... Como que... nos hizo pensar que hoy todavía era lunes. O sea, como que vivimos ahora con la... todavía es lunes. Y no, no es lunes. No es lunes. Todavía andamos como... como en la... ¿cómo diríamos? Pues andamos todavía pensando que hoy es lunes, empezando, que tenemos tiempo, que todavía no, ya en dos días es quincena, se nos va el mes de octubre rapidísimo. Así que bueno, espero que tú también estés ya haciendo planes,

0: Se acabó este mes y espero que vengas con todo como tiene que ser. Así que bueno, vámonos con el tema del día de hoy, que es esta chava que está lidiando con su novio y dice, oye, mi novio se lleva bien con su ex, pero ahora resulta que la ex se va a casar y pues él quiere ir a la boda y pues a mí no me parece que esté, que, o sea, se me hace que esta onda no está bien. Yo no quiero ir a la boda, se me hace una falta de respeto para mí y para el novio, pero él dice que va a ir conmigo o sin mí. ¿Tú qué crees que deba de hacer? Y yo decía, bueno, es que ¿saben qué? A veces es bien complicado. O sea, se me hace como que la gente quiere a fuerza pelear, ¿no? En las relaciones. O sea, que las relaciones deberían de ser tan fáciles. Oye, ya sé que a mi novia no le gusta esto y a mí no me perjudica en nada, lo voy a hacer. Oye, ya sé que a mi esposo no le gusta esta onda. ¿Para qué lo hago? Si lo puedo hacer, ¿me explico? Si no me está pidiendo que cambie yo, que deje de ser yo. No me estoy aguantando que me golpee, o sea, me estoy aguantando, por ejemplo, a mi novio no le gusta que apague el celular cuando estoy en XY, o que no conteste después de tanta, ¿qué te cuesta contestar? ¿Por qué? ¿Tiene algún problema? ¿Vivió alguna situación extraña en la que para él sea difícil lidiar con eso? ¿O qué onda? No me cuesta nada dejar mi teléfono prendido, no me cuesta nada mandarle un mensaje, ya estoy aquí, ya voy para allá, estoy ta, ta, ta. ¿Por qué me aferro a cosas que yo sé que podría hacer sin ningún problema, sin que tenga ningún problema? No me causa absolutamente nada mandarle un mensaje a mi esposa y decirle, vieja, ya voy para allá, pasó esto, ta, ta, ta. Yo sé que tú te preocupas mucho, yo sé que a veces te engañaron antes, no quiero que estés preocupada y que pienses que esto va a volver a pasar. Entonces, ¿qué nos cuesta? ¿Qué nos cuesta? Absolutamente nada. Entonces, creo que ahí es la onda esta de saber, oye, si yo puedo hacer que la vida de la persona que quiero, que amo, con la que quiero compartir, sea más fácil, ¿por qué no lo hago? O sea, decirle a alguien, ah, pues si no quieres ir tú, voy yo solo y me vale. Contigo, sin ti, yo voy a ir a la boda de mi ex. O sea, está bien que sea tu amiga, si ya acepté eso, pero hay cosas que no me gustan, ¿por qué no lo aceptamos? ¿Por qué no nos llegamos a un arreglo? Vamos a ver qué es lo que piensas tú al respecto, qué dices, necesito escucharte.
1: Hola, Perla, buenas tardes, saluditos. Oye, primero que nada, ¿es ex esposa o ex novia? Si es ex novia, no creo que tenga nada de malo. Y más si los invitó a los dos, pues él está pidiendo que la acompañe. Y otra, yo sí iría por la comida. Saluditos.
0: Ay, no me caes bien, gordo. Ahora que lo dices así, a lo mejor yo también. Oye, ¿quién va a tocar? ¿Va a ir un grupo acá chidón? Yo también voy. O sea, comer gratis. Oye, pero nos ordeamos con el regalo, para que sea gratis, gratis. Fue novia, no esposa, novia. Pero sabes que yo, o sea, como ¿pa' qué? No sé cuál es el punto. Está bien, nos llevamos. No sé. No quiero parecer una loca psicópata, pero yo siento que si uno de mis exnovios me invitara a su boda, pues no le vería como mucho sentido al ir o a meterme en un problema con mi pareja actual, que no se siente cómoda, por ir a una boda con mi ex. O sea, como ¿pa' qué? Mejor, ya no, la otra ya no es mi novia, ya no me, ¿para qué me meto en un problema? Que disfrute su boda, yo no tengo nada que ir a hacer ahí. Como diría mi mamá, ¿qué pitos tocas ahí? Se oye medio extraño, pero o sea, tú, mija, ¿usted qué? O sea, si no vas a la boda, no se hace. ¿Qué onda? No, nada. Entonces, ¿para qué te buscas problemas donde no los tienes? Donde no hay. ¿Para qué le rascas al tigre? Por acá dice, Perlita, buen día, Perla. sobre el tema, si ella ya sabe que existía una cercanía con la ex y eso no le molestó, no veo que ir a su boda eso.

sí le afecta. Al contrario, debería estar contenta porque ya se va a casar y dejar de ser peligrosa. Oigan, no porque se casan dejan de ser peligrosas. En lo absoluto, no, no comparto, no comparto. No creo que una persona porque se casó deje de ser peligrosa. No, hombre, si te contara. Siento que a veces es hasta más peligroso, hermano. Porque es el perfecto cover-up. O sea, ay, llámenme loca, pero ojo de loca no se equivoca. Por acá dice, buenas tardes, Perlita, ya estamos en otros tiempos que acompaña el novio a la boda. Todos quieren ir, ahora resulta, hasta que les pasa. Vamos a una pausa, mándame tu opinión, 956-310-8225 en esta tarde. Tengo mucho más para ti, por supuesto. Y quiero hacerte una recomendación al volver. Así que quédate conmigo, estás en Digital.

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0: Gracias por seguir conmigo. 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Vamos a escuchar algunas de las opiniones por aquí rapidito antes de que se me acabe el tiempo. Vamos a ver, a chismear juntos.
1: Alexander, yo, mi consejo es que deje al novio, porque le está dando lugar más a la ex que a ella. Y cuando él va a la boda, obviamente, pues se va a acordar de momentos con ella, de momentos que anduvieron. Acuérdese que hubo también tal vez una intimidad con ella. Entonces hay recuerdos ahí que pues se le van a venir a la mente mientras estás con tu pareja. Entonces también es una falta de respeto como para el novio, como para la novia. Y si no te da tu lugar, yo te consideraría que lo dejara.
0: Yo opino lo mismo. No estás casada, no tienes hijos, no nada, ya rúmbalo. Yo digo.
2: Hola, hola, perrita, sobre el tema. Mira, fíjate que a mí me...

0: pasó algo similar. Mi pareja se casó. No, espérame. Uno de los mejores amigos de mi pareja se casó con la ex cuñada de mi pareja. So, el día de la boda, yo le dije a él bien claro, bueno, desde antes, yo no voy a ir, te vas tú. ¿Por qué? Porque iba a estar toda la familia de la exnovia, cual duraron 7 años juntos. Entonces, él se fue solo, yo me fui con mi hermana y mi mejor amiga a bailar. Y los dos contentos.
1: Ay, hermana, yo no sé si preferiría dejarlo solo. Digo, no por desconfianza, sino, no sé. Como de, se vino solo y la vieja, no me superó. Ay, no sé, hermana, es que estos temas son difíciles. Lo que importa es lo que les haga sentir bien a los dos, que lleguemos a acuerdos. Ya no somos unos niños. Ya cuando estamos tratando de formar una vida con alguien es porque según nosotros estamos lo suficientemente maduros para hacerlo. Pues si hay esa madurez, te aseguro que van a encontrar una forma de sobrellevarlo. Vamos a una pausa y voy a regresar con el tema de hoy de cómo lidiar con la gente chismosa. Y no chismosa buena onda como nosotros, hermana, porque nosotros aquí estamos, o sea, es chisme buena onda. Con corazón, ¿no? No, del chisme feo, del malo. Gacho. Vamos a una pausa y regreso contigo. Estás en Digital.

Son las 3 de la tarde con 10 minutos. Estás en Digital 101.5 y estoy contigo en esta jornada, 3 de la tarde con 11 minutos. Y bueno, me encanta estar contigo en este martes que parece lunes. Fin de semana largo. La verdad, yo me lo disfruté mucho. Sí, no, hermana, porque me llegó mi teléfono nuevo. Intenté cambiar mis cosas al otro teléfono. Terminé sin ninguno de los dos, dejando sin funcionar ninguno de los dos. Y tú sabes que trabajo con mi teléfono. Esa es una. Y dos, todo el mundo pensó que yo estaba muerta, hermana, que algo me había pasado, que me marcaban y no contestaba, que entraba la llamada, que los mensajes, no sé. O sea, ¿estás bien? O sea, tengo 2,000 mensajes de ¿estás bien? Sí, estoy bien. Aquí estoy trabajando. Ayer vine a trabajar también, pero sin teléfono. Pero aquí estoy. Nuestro tema de esta segunda hora, vamos a hablar de cómo lidiar con las personas chismosas. Porque lidiar con los chismosos, pero ese chisme de lavadero, ese chisme que chinga, hermana, ese chisme que duele, ese chisme que es con maldad. No el grupito que tienes con tus amigas y se mandan memes. No. Eso feo, cuando inventan cosas, cuando hablan de tu vida privada, cuando intentan crear problemas entre tú y otras personas. La clave siempre es proteger tu paz, poner límites, no darles poder de control a tus emociones. Y hay 7 maneras en las que podemos lidiar con personas chismosas, malvibrosas, feitas, sin corazón, hermana. 1. Cuidar la información que compartimos sobre las relaciones, sobre tus planes, sobre tus problemas, sobre tus logros. No todo el mundo necesita conocer tus asuntos personales. Sea amable, pero reserva tu intimidad, por favor. Por favor. Establece, establece límites sin discutir. No necesitas gritar para justificarte, no puedes hacer un problemón por todo. Puedes responder tranquilo. Decir, prefiero no hablar de mi vida con otras personas. Ese es un asunto personal. No me siento cómoda hablando contigo de eso. Poner límites es importante. ¿Qué más tenemos que hacer para cortar de tajo a esa víbora de cascabel que siempre tenemos en nuestra vida? Quédate conmigo. Vamos a una pausa. 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

0: Gracias por seguir conmigo. 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Vamos a terminar con nuestro tema del día de hoy. Sé que ya estás en la fila, ya abrieron, pero los carros... Mira, cuando empiezan, abren las 3:30, hermana, los primeros 15 minutos estás ahí esperando todavía. Así que yo sé que estás esperando... Pero vamos a terminar con nuestro tema del día de hoy, por supuesto, y es que hay que mantener distancias saludables. Si una persona insiste en hablar mal de los demás, en divulgar asuntos, hay que limitar nuestras conversaciones, por favor. Yo sé que es complicado, que es difícil, yo lo sé, pero si tus amigas hablan de otras cuando estás con ellas, créeme que cuando tú no estás, hablan de ti. No te conviertas en lo que están, en lo que tú estás tratando de evitar. No respondas con más chismes, con venganza, con humillaciones, con hablar mal de otros. Mantén tu dignidad. No permitas que la conducta de otras personas cambie tus valores. Punto. Corta las conversaciones, protege tu privacidad. Cuando hay alguien hablando mal de otros, dile: si hablas así de los demás, imagínate qué dirás de mí. Por eso mejor no te digo nada. Y ya, corta. Espero que te haya servido nuestro tema del día de hoy. Te invito a que te quedes con nosotros. Tenemos mucho más para ti. Son las 3:43 y Dani llega en unos momentitos más para estar contigo hasta las 8. 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
1: Todo el día ando escuchando ese freestyle que se ha vuelto viral, el Kevincito y el Bulín 47. Vamos a estar platicando sobre eso adelante. También paquete familiar para McKellen Horror Night. A mí me gusta ver películas de familia durante esta temporada, porque si veo esas de terror, de que te voy a matar, de que ¡ay! No duermo. No duermo para nada. Para mí, Halloween, o el Danny Ween, es más como los Ghostbusters, Cazafantasma, los Goonies, los Gremlins, tipo así. Platícame qué tipo de películas te gusta ver durante esta temporada. Ese paquete familiar lo tenemos adelante aquí a través de Digital 101.5. Por lo pronto, vámonos con mi bichota, Carol G, aquí en el Digital Danny Show. ¡Súbele, mami! Oh.

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La canción número uno de todos los tiempos. ¿Cuál es la canción número uno de todos los tiempos según los Hot Latin Songs de Billboard? Vamos a estar platicando sobre eso adelante. También recuerden que se pueden comunicar a través de WhatsApp 956-310-8225, porque esta hora voy a estar regalando un paquete familiar para McAllen Horror Nights. Así es, estamos en el mes más spooky del año y tu

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1: Mujeres, hay mujeres, he visto que hay mujeres que tienen vato para todo. Vato para los tacos, vatos para el cine, vatos que arréglame el carro. Entonces, pues puedes ir con todos tus vatos a McKellen Horror Nights. Eso viene adelante. Por lo pronto, vámonos con Imael Ángel. ¿Es Imael Angel o Imael Ángel? Bueno, Bad Times, aquí a través de Digital 101.5. It's a Drive at 5, baby. ¡Súbele!

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La canción número uno de todos los tiempos, bueno, es Despacito. Despacito vuelve a hacer historia al ocupar el primer lugar del ranking de las canciones más grandes de todos los tiempos de Hot Latin Songs de Billboard. La revista publicó este listado especial para celebrar los 40 años de sus charts, reconociendo el impacto histórico del éxito de Luis Fonsi junto a Daddy Yankee, también la versión remix con Justin Timberlake en el 2017. Despacito se convirtió en un fenómeno mundial que rompió barreras idiomáticas y llevó la música latina a nuevas audiencias. Todos los gringos, todos saben Despacito. ¿A poco no, verdad? Entonces, pues, el impacto que sigue teniendo Despacito es increíble. Y hablando de Despacito, vámonos con Despacito, aquí a través de Digital 105.

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Bueno, en este momento estoy buscando a la primera persona que me envíe este mensaje al WhatsApp. Recuerden que el número del WhatsApp 956-310-8225. Superman de Ojos Verdes, quiero y necesito boletos para McAllen Horror Nights. Me envías ese mensaje ya y ganas con Digital.

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2: Imagínate, llevas tan buena relación con tu ex que hasta terminas casándola con su nueva pareja. Bueno, eso fue exactamente lo que pasó con el Spider-Man Tobey Maguire. Tengo toda la información. Adelante, también llega Clau Hernández con ese dato curioso. Y también, pues, no puede faltar tu música favorita. Si tienes alguna rola que quieres escuchar, bueno, olvídate de las aplicaciones, porque aquí tu Superman de ojos verdes en vivo, aquí me tienes, mi amor, yo soy todo tuyo. ¿Qué rola gustas escuchar? ¿Has escuchado tu nombre en la radio? ¿No? ¿No? ¿Why? ¿Verdad? Envíame tu canción y tu nombre y te envío tu rolita y un saludito aquí de parte de tu estación favorita y tu Superman de ojos verdes. Por lo pronto, vámonos con Karol G y Drake. Somos Digital 101.5.

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0: sabrosa.
1: Imagínate llevar tan buena relación con tu ex que hasta terminas casándola con su nueva pareja. ¿What? Fue exactamente lo que pasó con Tobey Maguire, el actor que dio vida a Spider-Man. Se convirtió en protagonista de una historia poco común en Hollywood. El pasado 10 de octubre asistió a la boda de su ex esposa, la diseñadora de joyas Jennifer Meyer, pero no solamente como invitado, sino como el encargado de oficiar la ceremonia. ¿What? ¿Tú lo harías? Honestamente, les confieso que no. No. Jennifer se casó con Jeffrey Ugonlesi, ejecutivo de la industria musical e hijo de un multimillonario. Ah, con razón, ¿verdad? Con razón. Y fue una celebración realizada en Hawái, en el exclusivo Four Seasons Resort Lanai. Toby y Jennifer se separaron en el 2016, después de casi 9 años de matrimonio, y su

divorcio quedó finalizado este año. Juntos tienen dos hijos, Ruby y Ores. La boda también contó con invitados famosos como Leonardo DiCaprio, Jeff Bezos, Courtney Cox, pero lo que más llamó la atención fue la relación de amistad que Toby y Jennifer han logrado mantener después de su separación. Y siempre lo he dicho, y se los confieso, que no soy un hombre perfecto, cometo muchos errores, no soy el ex esposo perfecto, no soy expareja perfecta, no soy papá perfecto, pero la felicidad de mi ex esposa también es la felicidad de mis hijos. Y muy bien para Tobey Maguire.

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y la rana. ¿Cuántas ranas no has besado, mi amor, buscando el príncipe, verdad? Y no, nunca aparece. Ay, no. Gracias, mi clave. Vámonos con más.